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1: Temperatura 32 grados.
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0: 6:21.
1: Temperatura 32.

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1: Temperatura 32 grados.

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11: Temperatura 32 grados.

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1: Temperatura 32 grados.
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0: 6:49.
1: Temperatura 31 grados.
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2: Temperatura 31 grados.
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10: Temperatura 31 grados.
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2: ¿Qué tal? Muy buenas tardes. Bienvenidos a Ruta 30. Los saluda y acompaña con mucho gusto Valeria Quiñones. Desde este momento le ofrezco una disculpa por el timbre de mi voz. Ando un poco afónica, como ya pudo escuchar, pero aquí estamos con todas las ganas y el compromiso para compartirle la información que destaca en nuestra comarca lagunera. Y bueno, precisamente este viernes 5 de junio del 2026, la noticia que hace cimbrar a la ciudad de Torreón es sin duda el lamentable fallecimiento del alcalde Román Alberto Cepeda González a los 60 años de edad debido a complicaciones de salud. La mañana de este viernes se confirmó esta información y bueno, por supuesto que nos unimos a las condolencias y al pesar de sus familiares y seres queridos. Las últimas actividades públicas del alcalde ocurrieron el pasado miércoles, precisamente, cuando encabezó una sesión virtual y posteriormente tuvo una reunión de trabajo a distancia con directores de su administración. Tras reportarse el deceso, integrantes del cabildo y directores municipales fueron convocados de urgencia a una reunión extraordinaria en el séptimo piso de la presidencia municipal. El alcalde estaba al frente de lo que sería su segunda administración en este ayuntamiento y bueno, tal parece que sería el primer presidente municipal que fallece estando en funciones. Cepeda González nació en Torreón, cursó la licenciatura en Derecho y una maestría en Gobierno y Políticas Públicas, además de estudios técnicos agroalimentarios en Estados Unidos. Su trayectoria política inició a los 18 años en el PRI, partido donde fue consejero nacional y vitalicio. En el servicio público se desempeñó como diputado local, delegado de Zagarpa, fue también secretario del Trabajo Estatal y funcionario de Desarrollo Social en diversas regiones de Coahuila. Por supuesto que es muy lamentable esta noticia y que pues expresamos nuestro pésame, nuestras condolencias a su esposa Celina Bremer de Cepeda, a sus hijos Román Alberto, Luis Ernesto y Juan Pablo, así como a sus hijas políticas y nietos. Confiamos en que la fe del reencuentro les dé el consuelo y fortaleza. Nosotros estaremos al pendientes de lo que vayan diciendo por parte del ayuntamiento. La información ha estado en curso, pero pues nosotros se las vamos a compartir en cuanto la tengamos en nuestras manos. Vamos a hacer una pausa, enseguida volvemos.
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3: Temperatura 31 grados.
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1: 7-8.
3: Temperatura 31 grados.
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2: Estamos de regreso, lo acompaña con mucho gusto Valeria Quiñones y sin duda la noticia que marca este viernes es el lamentable fallecimiento del alcalde de Torreón, Román Alberto Cepeda González, a los 60 años de edad por complicaciones en su salud. Es algo que ya se había notificado, que estaba recuperándose desde su casa y la última aparición pública del alcalde fue el miércoles. Hoy a temprana hora se notificó su fallecimiento. A inicio del programa le platicaba un poco de su trayectoria en la función pública y pues ahora surge esta incógnita, ¿no?, de qué es lo que va a pasar en la administración municipal de Torreón. El código municipal establece que, por ejemplo, en estos casos donde ya la ausencia va a ser permanente. Quien tendría que asumir las funciones de encargado del despacho sería el primer regidor Luis Jorge Cuerda Serna. Para el nombramiento de un nuevo alcalde, en este caso, pues se tendría que realizar conforme a una propuesta que formule la dirigencia estatal del partido político que haya obtenido el triunfo en el municipio, es decir, aquí en Torreón. Posteriormente será el Congreso del Estado quien designe al presidente municipal que ocupará el cargo. Y bueno, también pues toda la información hoy gira en torno a este lamentable suceso. La alcaldesa de Lerdo, Susy Torrecilla Salazar, envió un mensaje de solidaridad y apoyo a la familia del alcalde Román Alberto Cepeda González y pues recordó que tuvo la oportunidad de coincidir con Román Alberto cuando ambos trabajaron en la entonces Zagarpa, dependencia de la que fue delegado. Vamos a escuchar a continuación las palabras de la alcaldesa de Lerdo, Susy Torrecilla Salazar.
4: Abrazo a su señora, la señora Selina, a sus hijos, a todo Torreón, ¿verdad? Un alcalde activo, un hombre político que tenía un don de servicio inigualable y que tuve la oportunidad de coincidir con él en un trabajo que tuvimos los dos en Zagarpa hace 20 años, 11 años. Él era el delegado aquí y yo estaba en la Ciudad de México y siempre activo. Él fue el que remodeló aquí donde era Zagarpa, aquí en la calle Juárez. Eso y muchas cosas más, deja un gran legado, un priista distinguido, que le mando mi condolencia, mi abrazo y con todo mi corazón estoy a lo que se le ofrezca a su familia.
2: Por supuesto, hubo más reacciones de la clase política y empresarial ante el fallecimiento del alcalde Román Alberto Cepeda González. Políticos y empresarios lamentaron su fallecimiento, destacando su labor, carácter y compromiso con la seguridad y el diálogo. El presidente del Comité Ejecutivo Nacional del PRI, Alejandro Moreno, destacó el trabajo de Cepeda González al frente del gobierno municipal. Lamento profundamente el fallecimiento de Román Alberto Cepeda González, alcalde de Torreón y priista de convicción, un hombre que dio resultados, que trabajó con carácter y que siempre estuvo cerca de su gente. También se pronunció el diputado federal y el exgobernador Rubén Moreira Valdés. Escribió que me entero con profunda tristeza del fallecimiento de Román Alberto Cepeda, alcalde de Torreón, Coahuila, y hombre de bien, despedimos a un verdadero guerrero, a un gran lagunero, orgulloso de su tierra y servidor público ejemplar. Buen viaje, amigo, tu trabajo, tu carácter y tu amor por la laguna dejarán huella, fue lo que expuso a través de su cuenta de X. En el ámbito empresarial, la Cámara Nacional de la Industria de la Transformación, Canacintra, Delegación Torreón, también emitió sus condolencias a la familia del alcalde. Pablo García, presidente de este organismo, destacó la labor de Cepeda González para mantener a Torreón en buenos indicadores en materia de seguridad. Vamos a escuchar a continuación sus palabras.
5: Bueno, desde Canacintra Torreón lamentamos mucho el fallecimiento del alcalde Cristian Román Alberto Cepeda, un hombre con una gran trayectoria política que ha dejado un gran legado en nuestra ciudad. Siempre fue muy propositivo, siempre buscó la inversión dentro de Torreón, el desarrollo económico y sobre todo nos deja un legado de las ciudades más seguras del país. Siempre estuvo muy abierto al diálogo con el sector empresarial, siempre apoyando nuestros eventos y bueno, como un hombre también que se siguió por ese cultivo siempre de trabajo, siempre de ver por nuestra ciudad y pues, lamentamos mucho su partida.
2: Por su parte, el presidente del CLIP, Rodolfo Silva Esparza, destacó que el presidente municipal fue un líder que trabajó hasta el final en beneficio de la comunidad. Asimismo, el Consejo Cívico de las Instituciones Laguna destacó la labor realizada por el presidente municipal. También a través de Facebook, el Coliseo Centenario, por ejemplo, también Algodoneros Unión Laguna y la Comisión de Derechos Humanos del Estado de Coahuila, así como el Club Santos Laguna, se pronunciaron por la partida del presidente municipal. En momento de hacer una pausa, no se despegue de Ruta 30, tenemos más información.
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3: Temperatura 31 grados.
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1: 7:19.
3: Temperatura 31 grados.
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2: Seguimos en Ruta 30, continuamos con las noticias. Antes de irnos al corte, estábamos revisando lo relacionado a la Laguna de Coahuila. Nos vamos a mantener en esta región porque recordemos que el domingo 7 de junio hay elecciones en Coahuila. Y en este sentido, bueno, recordemos que se va a aplicar ley seca en el municipio de Torreón, en los municipios de la Laguna de Coahuila. Gómez Palacio y Lerdo no van a tener ley seca. Y en este sentido, el hecho de que no se vaya a aplicar la ley seca en Gómez Palacio por motivo del proceso electoral es porque pertenece a otro estado, aunque se trate de una zona conurbada, fue lo que explicó el presidente de la Comisión de Alcoholes del Cabildo, Pablo César Aguilar. El edil descartó que los resultados de la elección puedan tener un impacto en el Congreso o los municipios de Durango. Vamos a escuchar a continuación sus palabras.
12: Bueno, pues ya lo manifestaron, somos un estado diferente, aún siendo una zona conurbada, y a pesar de que llevamos algunos reglamentos unificados, pero se determinó que cada uno de los municipios podrá pues determinar si tiene ley seca o no tiene ley seca. En este caso, pues a ellos les tocan las elecciones y en esta situación, pues a nosotros no se nos platicó que fuera a haber ley seca acá.
2: Por su parte, Yair Vitela, regidor de Morena, quien es integrante de la comisión, explicó que los negocios están cumpliendo con los horarios de venta de alcohol luego de la homologación con Torreón y Lerdo. Aclaró que solamente al inicio hubo algunas clausuras. Y ante la jornada electoral, pues el Ayuntamiento de Torreón llevó a cabo el resguardo de vehículos oficiales la tarde de este viernes como parte de las acciones de blindaje para el proceso electoral del 7 de junio. La Contraloría Municipal y el Comité de Blindaje Electoral coordinaron la medida, que abarca unidades de diversas dependencias. Quedaron exentas de este resguardo las áreas operativas clave como seguridad pública, protección civil, vialidad y servicios primarios para garantizar la atención a la ciudadanía. Las sedes utilizadas para el confinamiento vehicular incluyen el estacionamiento E2 de la Plaza Mayor, donde se concentran cerca de 200 automóviles, así como instalaciones del DIF Torreón, el Sistema Integral de Mantenimiento Vial y CIMAS. Las unidades van a permanecer en estos sitios hasta el próximo lunes 8 de junio, cuando se retomen las actividades del gobierno municipal. Y otra notificación que hace el gobierno municipal de Torreón es que desmintió el comunicado falso que está circulando en redes sociales sobre la suspensión de labores y clases por la inauguración del Mundial de Fútbol. Si bien ayer le notificábamos que la subsecretaria de Educación en la región Laguna de Coahuila, quien es Flor Rentería, pues notificaba que en la comarca lagunera no se van a suspender clases con motivo del Mundial de Fútbol. En Durango sí, pero acá en Coahuila no. Las autoridades municipales aclararon que las actividades escolares y laborales van a continuar de manera normal. Destacaron que el documento apócrifo utiliza un logotipo desactualizado y una firma falsa del alcalde Román Alberto Cepeda González. Asimismo, el ayuntamiento precisó que no tiene la facultad de decretar la suspensión de clases en el sector educativo. Recordemos que de acá del lado de Coahuila lo que anunciaron es que iba a haber flexibilidad para que se pudieran tener pantallas en las aulas para que la comunidad educativa pudiera disfrutar de los partidos y tener una convivencia sana. El gobierno municipal de Torreón exhortó a la ciudadanía a ignorar el tipo de mensajes engañosos y a verificar la información a través de los canales digitales oficiales de la administración. Bueno, y alrededor de las 6:30 de la tarde del jueves se registró una tromba que azotó al municipio de Nazas, Durango, y a comunidades de Paso Nacional y 25 de diciembre. Así lo informó el alcalde Darío Medina. Y de verdad que están bien impactantes las imágenes y los videos de esta tromba en Nazas, Durango.

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0: En su quinto día de paro nacional, unos 7,000 maestros de la CENTE mantuvieron sus protestas este viernes en la Ciudad de México. La presidenta de la República, Claudia Sheinbaum, descartó desalojar el plantón de la CENTE en el Centro Histórico rumbo al Mundial 2026 y recordó que su gobierno ya le ha presentado dos propuestas al magisterio para atender sus demandas. El secretario de Relaciones Exteriores, Roberto Velasco, aseguró que Estados Unidos no ha emitido ningún documento oficial sobre el supuesto retiro de visas a los gobernantes de Sonora, Alfonso Durazo, y al de Tamaulipas, Américo Villarreal. En las noticias internacionales, el Senado de Estados Unidos aprobó 70,000 millones de dólares en financiación para la ofensiva migratoria. El proyecto de ley financiaría al servicio del ICE y a la patrulla fronteriza durante el resto del mandato de Donald Trump. Díaz-Canel dice que Donald Trump busca un pretexto contra Cuba, pero no queremos guerra, sino diálogo. El presidente de Cuba, Miguel Díaz-Canel, dejó en claro a Estados Unidos que la isla seguirá defendiendo la paz. Y el panorama nacional e internacional de este viernes. Con esto llegamos al final de Ruta 30. Antes de despedirme, quiero recordarle que el próximo domingo 7 de junio, pues se van a llevar a cabo las elecciones acá del lado de Coahuila. Para ubicar su casilla tienen que ingresar a www.ubicatucasilla.ine.mx. Allí con la sección que va a encontrar en su credencial de elector, pues puede ubicar dónde le corresponde votar. Nosotros estaremos con una cobertura electoral. Siga a través de nuestras redes sociales también. Estamos en Facebook, X, Instagram y YouTube como @noticierosgren, porque ahí están los detalles de la cobertura electoral. Así es que, bueno, pues es fin de semana, un viernes con una noticia muy lamentable, el fallecimiento del alcalde de Torreón, Román Alberto Cepeda. Seguimos extendiendo nuestras condolencias a sus familiares y estaremos al pendiente de la información que vaya surgiendo. Yo soy Valeria Quiñones, le deseo que tenga excelente fin de semana, que disfrute mucho, que se la pase de lo mejor en este periodo de descanso. Hay que recargar pilas y bueno, aquí lo esperamos el lunes en punto de las 7 de la tarde con las noticias actualizadas. Que tenga excelente noche.
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1: Hola amigos cuarteleros, ¿cómo están? Un gustazo, un placer saludarlos. Estamos en una emisión de más de este programa, El Cuartel. Ya es 5 de junio del 2026. Ya se fue muy rápido esta primera semana de junio, creo yo. Ya es viernesito, está el calorcito también agradable y sabrosón. Ya estamos muy cerca de lo que será la justa mundialista. Ayer la última prueba para el equipo mexicano. Vendrá ya el examen final, lo que es precisamente el mundial a partir del próximo jueves. El cual, pues, el equipo mexicano, pues ayer nos deja un mejor sabor de boca, creo que en términos generales. Ya analizaremos, platicaremos detalles de todo esto. Hay béisbol hoy en la comarca lagunera. Ya están los finalistas para lo que es el la final, pues, allá en Roland Garros. Mañana es la final femenil, luego vendrá la varonil para el próximo domingo. Checo Pérez se le quemaron los frenos, se le incendió el auto por la parte del frente, en lo que a los frenos se refiere. Ferrari hoy manifestándose en plan grande allá en Mónaco. Mucho que vamos a platicar, pero para ello me hago acompañar primeramente, pero antes les digo, ¿por dónde transmitimos? Por la 97.1, la mejor FM.
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1: Sí, señor, con ánimo, con entusiasmo, donde ande, es viernes, sí. Puede ser que usted ya traiga precisamente ya el holgorio encima, traiga precisamente, es viernes, vamos para allá. Y hay otros que a lo mejor están muy desgastados por la semana, no traen, pues, tal vez muchos ánimos, van a llegar a casa y vamos para... No, mira, que quiero... No, ánimo, vamos a movernos, vamos a darle, porque aquí la recomendación es que el doctor Josué Castillo es para que usted esté también muy bien. Los miércoles sintonícenos cada 15 días y él nos da las recomendaciones precisas para que usted ande siempre con los ánimos por las alturas. Entonces, bueno, así más o menos el escenario. Te saludo, mi querido Alfredo Rea Arias. ¿Cómo va tu día, Rea? Espero vaya de la mejor manera. Y que el día de ayer me informan que ahí por la calle Arista se veía un desenfreno total en lo que al festejo se refiere por el triunfo de la selección mexicana. Me dicen que banderas, cornetas y todo lo que lleva alrededor de las matracas cerca de tu domicilio. No quiero ni pensar que eras tú el que andaba con ese escándalo. ¿Cómo está, Rea?
3: ¿Qué pasa, Moy, Rob? Gusto saludarlos, saludos a toda la gente que nos escucha. No, claro que había que celebrar, Moy, la victoria de México. Para eso le pusieron a este rival de Serbia el último juego antes de la justa mundialista, para ganar, para gustar y para golear y para que todos nos ilusionemos.
1: Claro.
3: Para eso se puso este partido.
1: Claro, ¿no? Así debe de ser, ¿no?
3: Bien hecho, como, ¿no? Bien, claro. Planificado.
1: Pobres ahogados, los pobres serbios, o sea, ya no
3: encuentran. 5 minutos más que le agregaban.
1: Hasta el portero pidió cambio, se agobió, se agotó en la pelota que se le fue, dijo hasta aquí, con eso.
3: Y empezó muy bien el arquero de Serbia, ¿eh?
1: Sí, es correcto. Pero bueno, analizamos y puntualizamos detalles en un momento más.
3: ¿Cuántos, perdona, antes de ir con el señor Rosas, ¿qué somos? ¿180 millones de mexicanos?
1: Sí.
3: ¿Un aproximado?
1: Aprox.
3: ¿No puede ir un mexicano a arreglarle el coche a Checo Pérez? Que ya lleva un mes batallando con la misma parte del coche.
1: Sí, hombre, no puede ser eso posible. No puede ser eso posible. La realidad, Cadillac, y él mismo, la verdad, ahorita escuchaba a algunos comentaristas, y tú no lo vas a reafirmar, mi querido Rea, se supone que estaba en una distancia aproximada, hoy hacían la evaluación, de dos segundos con dos centésimas, algo así, y andaba ya por 1.6, o sea, ya andaba, había mejorado bastante, y ándale que viene este lamentable tema del que se le incendia, pues, su frenado delantero.
3: Parte delantera derecha. Ajá. Donde en el Gran Premio de Canadá se le rompe la suspensión, la arreglan y ahora es el tema de los frenos. Pues se le incendia el coche a Checo Pérez.
1: Que vengan por aquí, ¿no? A ver si alguien les ayuda y les da una orientación en algún taller mecánico de la localidad.
3: Somos,
1: ¿no?
3: Muchos, puede ir uno a ayudarles.
1: Al que sea, alguno de ellos, ¿no? Mi querido Rodri, vas invicto, ¿eh? ¿Qué mes? Tienes ya una cuestión que ya la podemos meter como al libro de récord Guinness para lo que ha sido tu asistencia a este programa, lo cual nos da muchísimo gusto tenerte otra vez por acá. Y bueno, con diferentes temas, pero también te gusta el básquetbol. Y ahorita comentábamos fuera de lo que son los micrófonos, de que pues somos Spurs todos, o la mayoría, pues aquí en lo que yo he comentado y he platicado, pero unos Knicks que la verdad se ven perros, o sea, se ven fuertes, se ven sólidos, se ven con mucho optimismo, mucho ánimo, y entonces pues no va a ser nada fácil. Todos pensamos que estar en casa y este segundo juego lo deberá de ganar el equipo de San Antonio, pero ¿cómo andan, mi querido Rodri? Bienvenido.
2: Hola a todos, un gusto estar otra vez con el invicto, con nosotros también aquí los de la mesa, y sí, va a ser una serie muy interesante, sobre todo por cómo empezó ya en la ciudad de San Antonio, Texas, y pues espera que mantenga un rendimiento muy bueno lo que son los Knicks. Han estado muy bien al inicio y se espera que Wembanyama, que es la máxima estrella de estos dos equipos, dé un paso adelante en estas finales, porque empezó muy bien, estuvo muy bien durante las tres rondas anteriores. El partido del miércoles no fue tan bueno.
1: Yo creo nada más, y ahorita está el juego muy cerrado, 44-42. No, a lo que voy es de que sí creo y considero que la final de división del equipo de los Spurs desgastó de muy buena forma en lo físico al equipo. Muy, porque pues ibas contra el campeón, estabas muy pues aplicado en todos los aspectos, y que acaba cansando esto, y el equipo de los Knicks está fresco, embalado y fresco. O sea, creo que es una diferencia que sí puede pesar a final de cuentas en ese sentido, pero el tiempo nos lo irá diciendo. Por lo pronto, el juego cerrado en este momento. Tú en Lerdo también me dicen que hiciste escándalo, ¿sí es cierto allá por tus rumbos de lo del triunfo de México ayer, que sacaste a todos los hermanos? Andaba tu papá también allá en las calles de Lerdo, mi manje, y varios personajes andaban haciendo desfiguros allá en aquel lado, pero claro, justificados ante la ley y ante el entusiasmo porque nuestra selección había ganado. ¿Es cierto o no es cierto? Nomás lo quiero saber.
2: Yo no sé si habré hecho algo, mis familiares, yo estaba en mi casa viendo el partido, muy cómodo, no estuve en Lerdo.
1: Ah, okay.
2: Estuve aquí en la Villa Ciudad de Torreón, entonces... De mi parte no fueron esos escándalos de los que tú sabes.
1: De los que sé, bueno, pero... Muy. Sí. Ah.
3: Muy, o sea, al menos un mensaje que quiera mandar.
1: Sí, algo que quieras decir.
3: La trae puesta desde el sábado pasado.
1: Algo que quieras decir.
3: Dos cosas que no han ocurrido todavía. Ron no se ha quitado la playa del Arsenal.
1: Sí.
3: Y no ha caído el balón de Gabriel.
1: Ah, todavía.
3: Cuando tiró el penal.
1: Cualquiera de las dos. Oye, brevemente, sabemos que pues ya antecede un poquito, ya lo hemos platicado, pero tú, Rodri, que eres un Warner que pues de corazón, totalmente, en ese instante que ves volar esa pelota, ¿se te fue la sangre a los pies o qué es lo que sentiste en ese momento, mi querido Rodri?
2: Sí, se cae mucho el espíritu en un momento que una final que sería que pueda ganar el Arsenal por cómo inicia. Luego que en los penales también falla el equipo de París, pues luego se va para abajo con el penal de ese, y luego con el penal de Gabriel, junto al comentario un poco agresivo de Rea ante mi equipo.
1: Agrio. Oh,
3: bueno, pues está enojado el balón, yo que sí. Yo no le pegué.
1: No, más bien el que no se ha podido de alguna manera levantar es el aficionado.
2: Sí.
1: Porque sí le pegó fuerte, y seguramente si estaba un tanto descuidado en este momento, yo creo que todavía está lesionado.
2: Sí, lo bueno es que para los que son más aficionados que yo, porque yo soy aficionado al Arsenal, pero no tanto. Soy más aficionado a equipos como el Real Madrid. Pero al menos se compensa con lo que es ganar la Premier League después de tantos años, después de 22 años, se compensa un poco. Y pues tienes que echar otra... Ya tienes que dejar eso a un lado porque ya vas a empezar el Mundial y tienes que apoyar a tu nacente.
1: No, me sales igual que cambiar. Como Rea. Es lo mismo de Rea. No, pero es que hicimos un... No. Derrota es derrota y es
2: dolorosa. Sí, claro.
1: O sea, ya los peros siempre hay que decir... No hay pero que valga, y por eso son los dichos. No hay pero que valga. A final de cuentas se quedaron en el camino y lamentablemente se falló un penal clave. Esa es la realidad, porque Rea me salió con que las Águilas del América... No, pero vieras qué bien nos repusimos cuando las Águilas del América contra Pumas... Pero jugamos bien, íbamos abajo en el marcador y alcanzamos. No.
3: Al menos ganaste o perdiste. Henry puso el penalti ganaste en el poste, no
1: perdiste.
3: Lo voló.
1: Ganaste o perdiste.
3: Hay fallas, hay es maneras de fallar.
1: Bueno, señores, a ver, Un equipo de Serbia que ayer, creo yo, independientemente que hoy nos quedamos con el grato sabor de boca de la selección mexicana en cuestión de haber tenido mejor propuesta, más llegada, más continuidad, sí creo que el rival, pues obvio, la verdad, y no voy a menospreciar en nada lo que hoy el resultado nos dice, ni quiero pasar a ser de esos amargados en que no digamos que ayer nuestra selección tuvo bien, pues hacer goles, dar un tanto más de espectáculo. Claro que eso ilusiona mucho a la gente y eso es lo que es a veces difícil de digerir ya cuando llega la realidad, cuando te empiezas a topar otro tipo de equipos. Pero yo creo y considero que bajo la perspectiva tanto de los dos partidos que se jugarán en el Distrito Federal o en la Ciudad de México, uno que va a ser al mediodía contra Sudáfrica, que creo que va a ser mucho, muy complicado en ese sentido para los sudafricanos, y el que se juega contra Chequia, más allá o amén del que se juega contra Corea en Guadalajara, siendo las 7 de la noche. Pero todo esto a ti, Rea.
3: Sí.
1: ¿Qué te dice en un contexto general de alineación, de jugadores, de ánimo? ¿Qué te lleva a concluir?
3: Sí.
1: Número rápido. 31 partidos en la nueva era del señor Javier Aguirre.
3: Okay.
1: 17 ganados, 9 empatados y solamente 5 perdidos. ¿Sí? Ese es el palmarés del equipo.
3: Ni uno de esas derrotas este año. Este año se mantiene invicto.
1: Sí, sí.
3: Así ya son 8 victorias y 2 empates. Tema de alineación. Yo creo que podría repetir 11. Es decir, los 11 que arrancaron el día de ayer, que estén el próximo jueves contra Sudáfrica. Puede haber movimientos también en un par de posiciones, pero la verdad no creo que haya más. Nos puede sorprender Israel Reyes en la lateral derecha, nos puede sorprender, y creo yo sería injusto, Edson Álvarez en la contención en lugar de Eric Lira. De ahí en más, la verdad, ojalá no nos sorprenda Paco Memo en la portería. De ahí en más, yo creo que está completo el equipo. Hay una deficiencia y es muy notable cuando ves un poquito cargado hacia izquierda a Brian Gutiérrez y de ese lado está Julián Quiñones, cuando del lado derecho está Roberto El Piojo Alvarado, de quien ya hemos hablado también hasta el cansancio. Pero a final de cuentas ahí está y va a ser el titular, creo yo. Bien puede ser este el once titular de México. Bien ayer en la intensidad, porque justo era la duda que teníamos al inicio del programa. ¿Qué tanto puede meter el equipo la pierna? ¿Qué tanto va a proponer? ¿Es el último partido? Va a no querer arriesgar, y creo que de eso lo hace de forma correcta y por eso se da el resultado, incluido los 2 autogoles de Serbia, que la verdad son muy tontos, pues son porque hay una insistencia por parte de México, porque estaban ahí presionando, claro, porque nunca dejaron de atacar. Y no solo para el aficionado, a lo mejor lo dije con algo de sarcasmo, también para el propio futbolista es bueno que se haya tenido este compromiso ante un equipo como Serbia anoche. Para la confianza.
1: Sí, claro.
3: Para llegar con la cantidad de goles que se hicieron anoche.
1: Sí. Mi querido Rodri, bajo tu perspectiva, bajo tu análisis y bajo tu óptica, ¿qué concluyes de lo visto en este pasaje? Hacíamos la referencia de señor Aguirre, del Vasco Aguirre, más lo que le agregarías total para el partido del día de ayer, que te deje como conclusión la alineación del próximo juego.
2: Yo creo que, añadiendo al gran resultado que tuvo México contra Serbia, con algunos momentos en los que se tenía balón, pero no se concretaban en jugadas con tiros o de distintas maneras, también el portero de Serbia tuvo una buena primera mitad. Yo creo que es muy fácil que Aguirre juegue de tal manera. Lo único que haría el cambio, podría ser el cambio, sea Israel Reyes, porque Jorge Sánchez juega los 90 minutos en el partido, el único que juega los 90 minutos. Y también algo que me sorprende de esto que estamos dando Aguirre en los últimos juegos es que Santi Jiménez no tiene tanta importancia actualmente con este equipo de selección mexicana y prefiere optar para alguien como el Memote para jugar como lo hizo ayer.
1: Con el Memote, y tampoco Armando González lo está metiendo.
3: No lo está dando
1: tampoco
3: mucha...
1: no lo está considerando. O sea, a mí me llama la atención.
3: En lo que ya se sabía que el uno era Raúl Jiménez, yo creo que todos teníamos considerado a Armando como el 2, pero no solo en el número o en el ranking, sino viéndolo mucho más minutos en el terreno de juego.
1: Ya ves que cómo me juzgaste, tú y mi Robbie, que me acabaron con mi gran Memote.
3: No. El único acierto de fortuna de Guillermo Martínez Pues es tener condiciones distintas a la de los otros cuatro delanteros. Sí,
1: pero era por eso que
3: sí,
1: yo te decía.
3: Pero de eso que sea bueno.
1: No, bueno.
3: O material bajo, de Copa del Mundo.
1: A ver, por eso. Claro. Por eso. Pero a lo que vamos es que dentro de las necesidades, sí, o requerimientos.
3: Sí. No hay más.
1: No hay más.
3: Hay mejores goleadores, pero no hay hombres como él.
1: Sí, sí, esa es la parte a la cual yo por eso te hacía la referencia, que ese era de los jugadores que no se podía quedar fuera.
3: Ahora, pues también Santi Jiménez va para el año sin un gol.
1: Sí, sí, sí.
3: Se cayó terrible.
1: A mí lo de Armando González sí me llama la atención. O sea, los aspectos que hoy veo dentro de lo que ayer percibimos, y yo les diría una situación. A ver, hablamos de Jorge Sánchez, que a mí la verdad no me acabó de convencer ayer sus decisiones. Creo que tuvo dos o tres acciones en las cuales pudo generar un centro, o sea, acciones de mayor, buscando darle mayor peligrosidad al accionar o a la jugada, y la verdad tomó decisiones creo que erróneas, mi muy particular punto de vista, pero sin embargo, pues ahí está ese tema. Yo no sé, y no sé si ustedes, a ver qué les pareciera, que yo no sé hasta dónde Sudáfrica se atreva más de jugar con un solo delantero.
3: No.
1: Yo no creo.
2: No creo.
1: Yo no creo. Yo lamentablemente también veo que como técnico no le va a dar por jugar a lo mejor en un fondo con tres para meter dos volantes por fuera. O sea, dos carrileros de verdad. ¿Me explico?
3: Sí.
1: ¿Sí? O sea, en el cual tú digas, voy a retrasar más a Eric Lira, a retrasarlo como tal,
3: para que se meta
1: y voy a buscar mucho más salida con ¿cómo se llama? Con
3: Gallardo
1: y con el que sea de lateral derecho. Sí. Por una parte, ese creo que puede ser un movimiento en el cual tú, y si te se dieron cuenta ayer, Jorge Sánchez trató de avanzar mucho más en la zona que normalmente le vemos.
2: Sí. Sí.
1: Trató de abordar para tratar de que sea un personaje en esa zona.
2: Sí, además ya que es alguien que desde sus inicios muestra que le gusta mucho disparar el balón, le gusta mucho aparecer en el área, tirar centros. Es alguien que participa mucho ahí.
3: A lo mejor no es contra Sudáfrica, pero en algún momento sí se puede activar ese plan.
1: Yo lo veo así.
3: Que caiga como tercer central, como libero Eric Lira, y poder liberar un poco más a los carrileros laterales.
1: Es correcto. Bueno, vamos a ir rápido a la pausa. 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Vamos, pausa. Venimos firmes y bien acuartelados.
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4: Temperatura 29 grados.
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0: 7:50.
4: Temperatura 29 grados.
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1: Eso, señores, de regreso aquí en el cuartel, con mucho ánimo, con mucho entusiasmo, con muchas ganas, y el fin de semana sobre todo, para que pues sigamos en sintonía y podamos continuar pues con esta emisión. Ya hablábamos un poco de lo del tema de la selección nacional, y más bien en el tema en el que estábamos enfocados. En lo que yo considero, hay una situación que habrá que analizarse en el tiempo. Yo entiendo que Luis Chávez hoy en día, siendo de los únicos zurdos que tiene el equipo y que tal vez pudiera, entre comillas, competirle, o buscando que bajo ese mismo perfil tuviera pues mayor pique, enfrentamiento o competencia con el Piojo Alvarado. La gran diferencia, y es muy notable, y más porque creo que el equipo colectivamente no es lo mismo, o sea, no tiene grandes, es su tiro de media distancia. Oh, o sea, sí, es una gran, brutal, gran diferencia, en la cual piensa rápido en hacerlo, tiene mucha potencia, tiene mucha, es muy certero. Entonces, esa fórmula no la puedes desperdiciar mucho tiempo. Eso es lo que yo visualizo,
3: Pero complicado sustituirlo por el Piojo, ¿no?
1: Bueno, o sea, yo te hablo de lo que en lo particular veo, sí, de los detalles o puntos, pues finos o no finos, de que puede hoy en día, para una selección que le cuesta tanto generar,
3: sí, claro,
1: desaprovechar esa oportunidad. Y ayer lo vimos. O sea, la media distancia o la forma en la que vimos el gol de Jiménez, pues la verdad es que es una gran decisión de Quiñones, cómo la deja entrar. Era incómodo pegarle como lo hizo, porque le quedó muy corta, y lo hizo muy bien.
3: Lo hizo muy bien, también iba a ser golazo de Quiñones.
1: Sí, sí,
3: iba a
1: ser, claro.
3: Un gran gol.
1: Claro, o sea, que es a lo que insisto, que México no puede dejar ir una de sus pocas, creo yo, armas que la tiene, y es muy buena, es el tiro de media distancia. Sí. Y creo, claro, que lo del Piojo Alvarado, más allá, o amén de que a mí en lo particular su ritmo, su intensidad está muy lejos de una necesidad. De cuando tú ves partir o salir a Quiñones, a cuando lo ves partir y salir a Alvarado, pues hay una gran diferencia. Claro, gran, claro, gran diferencia. Y otra, el tema de ese disparo de media distancia, pues México no se puede dar tanto lujo, y lo vimos. ¿Qué vimos? De lo que le antecedía en el proceso anterior con el Tata, si lo vemos, bajo las mismas tesituras, el tiro de media distancia, los goles de Luis Chávez, o sea, sí, bajo esa condicionante seguimos, como uno de los posibles factores. Hoy agrégale lo de Quiñones, y hoy agrégale que creo que tenemos en Brian y en Mora un poquito más, o en Fidalgo, en cuanto a elaboración.
3: Entre los tres.
1: Pero, híjole, yo no sé hasta dónde dejar ir a ese jugador en banca, Luis Chávez, por el Piojo. Ahí lo dejo. O sea, sí, entiendo, claro, lo, sí, que es la empatía y el gusto por el Piojo del técnico. Lo entiendo.
3: Del técnico nada más.
1: Del técnico. Pero si a mí me dices, yo no sé si físicamente le alcanza para más minutos a Chávez, porque es, lo hemos visto, tema, en pocos minutos. Pero la verdad, de lo poquito que aporta, la verdad le da una sensación de peligro diferente.
2: Sí, muestra otra cara completamente. Además, ya tiene experiencia mundialista siendo titular, siendo el único de esta lista de 26 que lleva un gol en un mundial. También
3: ha marcado.
2: Sí, el único que ha marcado con ese gran tiro libre contra Arabia Saudita. Muestra grandes capacidades, tanto en su habilidad también creativa en el medio campo como en el tiro de media distancia, que siempre es preciso, es un cañón. Como se vio ayer, el portero no pudo ni reaccionar ante un tiro de Luis Chávez.
3: No, imposible. Son 160 minutos los que disputó Luis Chávez con su club en Rusia este año.
1: Muy poco.
3: 160. Sí.
1: Muy poco, y una lesión fuerte. Sí. Pero yo, fíjate, es de los pocos que hoy regresan y que creo, para el técnico, por alguna manera, por alguna razón, le ha abierto más la puerta que a Huerta, por decirte algo.
3: No, claro.
1: Que algunos de los, al mismo Chaquito. Y de los que llegaron también bajo el mismo tiempo.
3: Sí, sí, sí.
1: ¿Sí?
3: Sí, son los que menos han jugado. Jugó en su club, y que con selección el que ha tenido más protagonismo es Chávez.
1: Sí. Y yo creo que, bueno, parte es ese aspecto, ¿no? Creo que su manera y su visión del trazo largo y del disparo de media distancia. ¿Sí, no?
3: Su mejor cualidad.
1: Sí. Y es una gran cualidad, entonces, pues ahí lo dejo yo, es una de mis inquietudes, es una de mis situaciones en la cual, bueno, pues no sea por no perder a lo mejor su idea, por no decir que se cambia, pero, y pues claro, lo que físicamente esté hoy Luis Chávez también tal vez pueda ser esa situación que le complique darle más minutos. Pero, por ahí me entusiasmo más el hecho que me digan Luis Chávez está en la cancha a que esté el Piojito Alvarado ahí metido en ese sentido, ¿va? Pero bueno, ¿les parece que vayamos a la pausa o no les parece? Ustedes pues digan, si no, no les parece, no vamos, si no les parece, no vamos. Nos quedamos aquí y seguimos platicando y luego José, ya que José nos corte nada más, les parece.
3: Si hay, falta respeto para nuestra audiencia.
1: Claro, no, mejor claro.
3: Avisarles que vamos.
1: Claro. Soy incapaz de hacer una cosa de esas y más por respeto a toda nuestra gente que amablemente nos sintoniza. Y luego viernes, ¿qué, José? ¿Sí o no? No nos vamos, pues. ¡Pausa! ¡Ya venimos! ¡Firmes! Y bien acuartelados.
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4: Temperatura 29 grados.
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0: Son las 8 en punto.
2: Temperatura 29 grados.
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3: Regreso, señores, aquí en El Cuartel. Seguimos platicando diferentes temas, tópicos y acciones que será el fin de semana. Antes de continuar con este tema, mi querido y estimado Rodri, ¿qué te parece la llegada de Renato Paiva? ¿Qué te dice? ¿Qué te alienta? ¿Te agrada? ¿Te gusta? ¿No te gusta? ¿Qué es lo que pudieras decir, mi querido?
4: A mí me agrada la llegada.
3: Lo decíamos la vez pasada, sí. Pero ahorita ya como lo ves en avanzada.
4: Sí, ya aligerando un poco la llegada, ya con un tiempo para reflexionar todo. Yo creo que es una buena llegada, un técnico con experiencia mundial, porque llegó hasta el Mundial de Clubes con Botafogo, un entrenador con experiencia aquí en México, entonces sabe cómo trabajar. Yo creo que puede manejar un buen proyecto si la directiva tiene el apoyo necesario.
3: Lo que yo veo, Rea, por lo menos en redes sociales y lo que está hoy, es que este sí anda trabajando fuerte, ¿no? En el terreno de juego, por lo menos, ¿no? Porque yo no lo veía los demás que hicieran la chamba como por lo menos la estamos viendo ahorita, sí, ¿no?
5: Y de los que prometían intensidad en sus equipos,
3: ándale,
5: ¿no?
3: Ándale, sí,
5: como Ambriz.
3: ¿Te acuerdas,
5: eso?
3: Ambriz, cuando sí, dijo que iba a jugar, sí, igual que Almada.
5: ¿Vieron hoy el ejercicio de Rayados, incluso con Matías Almeida? En el centro del campo. Que trataban de dominar el balón.
3: Sí, ¿no? Sí, sí.
5: Me parece muy interesante porque
3: claro.
5: Es un ejercicio de concentración.
3: Sí.
5: Pero pues a mí me gusta más ver al profesor Paiva con sus gritos.
3: Sí, sí, bueno, bajo cada quien sus experiencias, sus capacidades, sí, y sus, de alguna manera, lo creencias, porque pues ellos deciden cómo trabajar sus proyectos, ¿va?
5: De acuerdo.
3: Pero hoy lo veo muy metido, lo veo muy aplicado, lo veo que el jugador aparte se le ve que está poniéndole atención a lo que se le dice o a lo que se le comenta al jugador. Y bueno, pues esperemos que todo eso acabe funcionando, ¿no?
5: En el entendido de que apenas van 2 días de cancha, digamos, sí, ya presentaron los futbolistas pruebas médicas, digámoslo así, pruebas físicas y médicas, 2 días de cancha, a unos días de arrancar la Copa del Mundo, ¿Renato Paiva contará con Carlos Acevedo en su mente? ¿O ya le informó la directiva pues cómo está el asunto, cómo está el tema, ¿no? Pues, su único jugador mundialista.
3: Pues
5: están a la espera de una oferta.
3: Pues yo creo, Rea, y no sé qué opinen ustedes. Primeramente, hoy ser mundialista para Carlos Acevedo, para Santos, es un beneficio económico. El hecho de estar nada más en selección nacional ya le genera un ingreso al club de entrada. Por otra parte, pues habría como que esperar a ver qué puede suceder durante el torneo, porque por alguna razón se le den minutos, pues obviamente ya es otro el escenario en el cual se estaría pisando, ¿no? Y más si tuviera una actuación interesante o importante, sí, ¿va?
5: Y más allá del Mundial, pues cada 6 meses es latente la salida de Carlos.
3: Así
5: porque
3: es
5: la mejor moneda de Santos Laguna, es el mejor futbolista proyectado. Entonces, me da mucha curiosidad nada más que... ¿Qué está pensando ahora mismo Renato Paiva? ¿Me regresa al portero? ¿Tengo que empezar a buscar portero?
3: Ahora, Rea, todos tenemos que tener claro que si es en el mercado mexicano para vender un portero como Acevedo, pues se reduce a 5 equipos, ¿no?
5: Sí.
3: Se reduce a 5 equipos. Yo sí, no creo que en su momento estemos pensando en que Puebla lo va a llevar o
5: No sería una mejora del proyecto.
3: El único que agregaría, por cuestión económica, agregaría, pero obviamente tienen a Jurado y creen en él, es Juárez. Económicamente,
5: okay,
3: sí. Porque han hecho inversiones y la verdad pagan dinero estratosféricamente, o sea, fuera de lo que pudiéramos pensar para los resultados que han tenido. Pero más allá de los de Monterrey y más allá, descarta el mismo Pumas de México, Cruz Azul, América y Toluca,
5: Cruz Azul,
3: más
5: América,
3: los dos,
5: Toluca,
3: más los dos de Monterrey, más lo que le pudiera agregar a Juárez en cuestión económica. Sí.
5: Yo descarto a los dos de Monterrey.
3: Por eso te digo. O sea, pero hablo que pudiera
5: sí,
3: ser.
5: Sí, sí, sí. Sí, pero yo digo, ya centrados a este semestre, descartas a los dos de Monterrey, regresa Esteban Andrada.
3: Mira, yo lo único por cuál lo de Monterrey, yo no sé lo de Andrada, independientemente que regrese, que sí, puede, el hecho de regresar no es que asegura titularidad.
5: No, claro.
3: O sea, puede ser un buen portero que complemente. ¿Por qué? El representante de Orbelín Pineda, Es el mismo representante que al parecer es el que en México representa a Almeida.
5: Okay.
3: Y de alguna manera, sí, parece, todo indica que Orbelín Pineda irá también a Monterrey.
5: Iría a Rayados.
3: Iría a Rayados.
5: Será una contratación interesante.
3: Es una idea que por ahí puede tener ciertamente validez,
5: sí,
3: ¿no?
5: Sí.
3: Validez. Ya el tiempo lo dirá. Pero dentro de eso es una posibilidad. Que regrese Andrada, qué bueno. Sabemos que tiene una sanción.
5: Sí.
3: ¿Sí me explico?
5: Sí, sí, sí.
3: Y el hecho es que nomás acomodar a Melé en algún lado, si es que así se puede, con el Mochis Cárdenas pudiera ser esa segunda opción como portero.
5: Ajá.
3: ¿Y por qué no abrir esa opción en Monterrey?
5: Ay, sí la veo más complicada, sí, por lo mismo.
3: No, yo lo veo por el hecho de que dices, tú tienes tres porteros, pero yo digo...
5: Sí.
3: O sea, nadie está diciendo que Andrada venga como primer portero.
4: Sí, no creo.
5: Pero además, por algo, si regresa es por...
3: Sí, por eso.
5: Y a propia voz del técnico, ¿no? Creo que Andrada va a jugar con Almeida porque creo que es de su gusto.
3: Bueno,
5: su
3: por agrado. Eso. Pero una buena competencia para Andrada sería importante, ¿no?
5: Sí, pero tienes al Mochis ya.
3: No, por eso.
5: Yo creo que Melé va a salir.
3: Pero Melé es el que yo digo, puede salir.
5: Es el único mundialista.
3: Y aparte, creo que el Mochis, pues el hecho de no haberle dado la oportunidad de que se quede como tal y traerle a Andrada, pues quiere decir, a lo que voy. Sí es difícil pensar en que estás quitando una plaza de extranjero al equipo teniendo un portero.
5: No, claro.
3: Pero que la competencia sería fuerte y que tal vez para el técnico sea importante que la portería esté más competida, ese es otro factor.
4: Sí, claro.
3: Y que es por lo que puede abrirle la puerta en su momento a Rayados. Porque en Tigres yo no le veo
5: opción. No, Tigres ahora mismo no. Y ya más hacia el centro.
3: Ahora ahí te va. Con América. Llegando a Almada.
5: Con los dos de la capital.
3: O sea, llegando a Almada.
5: América y Cruz.
3: Conociendo bien a Carlos.
5: Sí.
3: Y considerando que hoy en día lo de Cota y lo de y que, bueno, a Cota pues se supone es el de experiencia, pero que dejó muchísimo que desear.
5: De acuerdo.
3: Esperar el decidir, me quedo con Malagón y lo espero en su regreso.
5: Sí.
3: Esa sería la diferencia como el cual no poder considerarlo, pero... De que a Carlos lo conoce y que es de su confianza, pues es de su confianza, ¿eh?
5: Sí.
3: ¿O no?
5: Yo voy con esos dos, Cruz Azul y América. ¿No? Ya había dudas.
3: ¿América? O sea, vas con Cruz Azul, perdón.
5: Cruz Azul, sí.
3: ¿También?
5: Sí, sí.
3: ¿Con Mier?
5: Sí, por el tema de Kevin Mier. Por el tema de Kevin Mier, que ha cometido errores, que después de la lesión y con lo bien que lo hizo. ¿Cómo se llama? ¿Gudiño?
4: Gudiño,
5: el arquero
3: suplente. Parece que Gudiño va Atlante, que
5: pero
3: lo quiere
5: no
3: el Piojito.
5: Tampoco Gudiño no termina como por dar el manotazo en la mesa y decir, yo ahora soy el titular.
4: Sí, no es tan convincente como se vería en un equipo que tiene que pelear el campeonato cada torneo.
5: Kevin Mier regresa de la lesión a la titularidad y también deja dudas. Esos serían mis dos fuertes. Ya existían dudas de Malagón desde antes de la lesión, la verdad.
4: Sí.
5: Hace un año y medio fue el tricampeonato y fue cuando vimos la mejor versión de Malagón.
3: O sea,
5: venía con un año ya a la baja.
3: Yo no sé hasta dónde las condiciones o las pláticas que haya tenido el técnico Almada vayan muy de la mano en realmente en el compromiso de poder traerle a ciertos jugadores.
5: Sí, de acuerdo.
3: O sea, porque...
5: Sí. Ciertos. Yo creo que ahí está la diferencia.
3: Ciertos jugadores.
5: Creo que pedía más Jardín y sobre todo pedía más bajas.
3: A lo que voy es de que tal vez él sabe, y normalmente así lo hace, no es de muchos refuerzos,
5: nada.
3: No más que sí, los pocos él los escoge. O sea, él dice, a ver, quiero este y es así. Es este y es así.
5: Sí, de acuerdo.
3: Entonces, en ese sentido... Habría que estar atento.
5: Sí, esas son mis dos cartas fuertes.
4: Sí.
5: Cruz Azul o América.
3: Siendo Almada, puede pasar con cualquier cosa en ese tipo de jugadores, ¿no?
4: Sí, claro.
5: Sí, qué lástima lo de Malagón, la verdad. Pero es que ya había dudas antes de la lesión. Ya venía un año entero la baja.
3: Sí.
5: Y el América no le va a dar las gracias, porque al final de cuentas, pues es un portero histórico. Pero ya le va a traer competencia de verdad.
3: A mí me extrañó mucho que se haya renovado a Cota con la liguilla que vimos, con la edad que tiene.
4: Sí. Teniendo también a Fernando Tapia.
5: Exacto. Fernando Tapia, el joven.
3: Es como que no daba, como que no cuadra esa parte, ¿no?
5: De acuerdo.
3: Y por otra parte, pues ya ves a varios que hoy vemos jóvenes en el plantel de Santos Laguna que están incorporados al primer plantel.
5: Sí.
3: Lo de Vázquez o Velázquez, el portero.
5: Reyes.
3: Lo de Reyes, lo de, ¿cómo se llama? Lo de Magnus López.
5: López.
3: El noruego. Hay otro jovencito que por ahí veía en esa Ulloa. Dándole espacio también, esperemos que también estos jugadores traigan el empaque suficiente, más los tres que están con la 20, en la selección 20, ¿no? Sí. Que son otros personajes, sobre todo lo de Luis Ángel Gómez, que es el que le vimos que despegó de mejor forma, ¿no?
5: Y los cortes que hubo, ¿no? También a razón de, sí, de los futbolistas que ya no daban la edad para la 21 y pues, cierran el ciclo, ¿no?
3: Vega, hoy te puedo decir, hoy precisamente el ruso Vega, hoy parte a Costa Rica.
5: Luis el Ruso Vega.
3: Luis el Ruso Vega estará jugando con Pérez Zeledón este equipo en Costa Rica a partir del próximo torneo.
5: Sí.
3: O sea, fue ya parte, hay algunos de ellos. Osvaldo Sánchez, el otro portero también que emula, ya también hoy día las gracias de sus 11 años en Fuerzas Básicas de Santos.
5: Creo que te queda también.
3: Ajá. Pablo Tejeda, el otro central, ¿no?
5: El central.
3: Ajá. Luis Pablo Tejeda, algo así.
5: Luis Pablo Tejeda, apellido del central del joven. Y pues es el corte, a final de cuentas.
3: Sí.
5: Y qué triste, y es así. Y ahora son caras nuevas las que están entrenando con el primer equipo.
3: Unos que llegan.
5: Sí.
3: Y otros que se van. Pero es parte de la vida y del fútbol, sí, ¿no? Hay que encontrar nuevos horizontes, como en todo. El sueño, pues, no debe de acabar ahí. Algunos deberán de seguir luchando y otros tal vez toman la decisión que, pues, es otro su rumbo, ¿no?
5: Otra liga, otro país.
3: Otra liga, otro país o otra actividad.
5: Sí, de acuerdo.
3: También, ¿va? Porque eso es también una cuestión que ahí queda, ¿no? Pero bueno, pues, debemos, creo que hoy en día, entusiasmarnos porque el trabajo se ha empezado con mucha anticipación.
4: Sí.
3: Eso es importante. El equipo está prácticamente completo con los extranjeros, nada de permisos posteriores con los que estaban comprometidos. Aquí están ya, están todos trabajando, no llegaron ni uno llegó tarde, ni que los exámenes posteriores.
5: Los
3: ni
5: que
3: nada.
5: No llegaron es porque ya no llegaron.
3: Ya no están, como lo de Dajome, ¿no?
5: Sí, sí.
3: Ya no está.
5: Y que se habla de un regreso.
3: Ni lo de aquí, ¿no?
5: No,
3: no. Aquí no.
5: No.
3: Tal vez en otro lado, pero aquí no.
5: Sí, señor Lozano.
3: Ah, ahí está, que está trabajando al parecer, sí, haciendo trabajos, pero bueno, ya sea lo de Franco Pardo, es el tema de lo que hoy...
5: No va a entrar en planes Antonio Lozano, obviamente.
3: Yo creo que no, y ahí se abren plazas, ¿no?
5: Sí, sí.
3: Entonces, todo esto a la espera...
5: Bueno, ahorita no hay abierta ninguna.
3: No, ahorita estarían justos.
5: Sí, sí, sí.
3: Con los que están y con lo que se habla de Dajome y lo de Franco lo Pinto, ¿no?
5: De acuerdo.
3: Aquí lo único es en el mercado nacional esperar que pueda llegar más, ¿no? Y sobre todo en la lateral derecha. Yo creo y pienso que con la llegada del central,
5: sí,
3: y pensando que tienes allí como una posibilidad y a tu paisano, ¿sí? Yo creo que están pensando en Amione como lateral izquierdo.
4: Sí.
5: También sería buena opción, pero si aparte de Amione lateral izquierdo, ¿te traes dos centrales? Bien.
3: Sí, bueno, pero
5: para terminar de cerrar.
3: Bajo un contexto que hoy diría más, un central más, yo te diría más bien otro lateral o uno que pueda jugar por ambos lados.
5: Sí.
3: En cuanto a laterales.
5: Sí,
3: ¿sí? Sí. Porque Orona puede ser un buen reemplazo como central, yo creo, es lo que yo veo.
5: Sí.
3: Orona y Gio más.
5: Tercer y cuarto central.
3: Para
5: cuarto y quinto, perdón.
3: Para ¿cómo se llama? Franco Pardo. Y el caso de
5: Balanta.
3: Eso es lo que yo veo ahí.
5: Sí.
3: Yo veo por izquierda Echevarría y veo el caso de Amione. Por derecha,
5: claro,
3: pues sigo viendo a Picón y sigo viendo a Bella.
5: Sí, es donde
3: creo que debemos de...
5: Ahora, ya si te luces bastante y es dos centrales y Balanta tercer central, Amione lateral izquierdo. Bienvenidos.
3: ¿Eh? Ah, bueno.
5: Bienvenidos.
3: Pero,
5: dos centrales titulares.
3: Pero a lo que voy, Rea, es que hoy dentro de esa urgencia, la versatilidad de lo que tienes en cuatro centrales como posibles sustitutos, hoy dices, pues mejor ese defensa central que quisieras, pues échale otro, un lateral.
5: Pero ya mexicano.
3: Bueno.
4: Sí, claro.
3: Sí, sí.
4: Ya
5: yo creo que el lateral derecho va a ser mexicano.
3: Debe de.
4: Sí, debería.
5: Sí, sí, sí.
4: Para seguir, para no meter otra plaza de extranjero que ya estás teniendo problemas para... estar al límite y seguir con que tienes laterales mexicanos. No hay por qué cambiarle con mucha necesidad. Es algo...
3: Sí, ¿no?
4: Ajá.
3: Así es como estamos en esa, sí, en esa opción, ¿no? Y a mí me sorprende y creo que va a ser una buena competencia lo del jovencito ese Magnus López. Lo vi jugar algún juego con los que estén, ¿eh? Porque ahí siguen estando todavía varios ¿sí? Entre el Mudo, sí, entre este, ¿cómo se llama? Osejo, ajá, entre Tagiel.
5: Tagiel.
3: Tagiel, es, entre, ¿cómo se llama? Este, Magnus, o sea, son 4 o 5 está, jugadores que ahí están, ¿no?
5: Está todavía, sí. Cordero y Rubio.
3: Por eso te digo, entonces, pues sí, es una buena cantidad de jugadores, ¿no? En esa posición, vamos a ver qué acaba sucediendo. Y en media cancha, pues híjole, vamos a ver qué tanto responden a lo que es esta necesidad, ¿sí? Entre Sordo, porque se supone que nombres tú la escuchas y dices, Sordo, Bulalde, Palacios, Luis González, Palacios, pues ya armas algo que sí, valga la pena, Villalba. Grueso, sí. Villalba, o sea, dices...
5: González, el paraguayo.
3: Lo decía ahorita... Pérez, el mismo jovencito Luis Ángel Gómez.
5: Gómez.
3: Pues dices, ya está un
5: saludos algo, a Luis Carlos ya, Pérez. ¿No?
4: Sí.
3: Saludos a Luis Carlos
5: Vuelta Pérez. Más rápida en la práctica libre número 2 de Le Mans.
3: Es correcto.
5: Puede ser gran fin de semana.
3: Es un buen fin de semana.
5: Saludos.
3: Pero bueno, entonces, lo único que nos estamos cacareando, estamos aquí ahorita necesitando es un lateral derecho.
4: Sí.
5: De urgencia. ¿Y si vienen dos?
3: Mejor.
5: No, pues mejor.
4: Sí, sí, claro. Sí, claro.
5: O sea, es que si vamos posición por posición, pues a todos le dices, no, pues sí, uno, ¿no?
3: Pero ahí te diría, una más. ¿Trataste de sacar a Picón o darle? Vamos a ver qué tanto les convence también al técnico los que
4: sí, depende mucho cómo va muy poco tiempo en la pretemporada, en lo que puede ser la pretemporada. Falta a ver qué opina Paiva sobre él.
3: Y la otra, y Aldo López también como mediocampista.
4: Sí.
3: Que él siempre acaba jugando. Él se le y acaba jugando con el que va a seguir jugando.
5: Sí, y pasan los técnicos.
3: Y ahí está.
5: Se mantiene Aldo López.
3: Ahí está.
5: Qué bien por él.
3: Claro.
5: El tema de Picón, pues cuántas veces no hemos visto en el fútbol nacional, no solo con Santos Laguna, fútbol nacional, fútbol internacional, que hay futbolistas que necesitan adaptarse a lo que les diga un técnico. ¿Por qué no puede ser Paiva el que ajuste a Kevin Picón?
3: Ahora, nos queda claro
5: que ya se fue
3: Tapia, que ya Tapia no está.
5: Sí.
3: Y que si alguien estuvo dándoles el respaldo y el apoyo, y que tal vez le costó ciertamente hasta puntos y goles, fue haber dado ese respaldo.
5: Sí.
3: Los dos es una decisión que es válida.
5: Los dos laterales.
3: Es válida, tal vez sí, más con el corazón que con el con la cabeza.
5: De acuerdo.
3: Por lo que veíamos en la cancha.
5: Sí, a todos les dio oportunidades, ¿no?
3: O sea, pero creo que tus laterales,
5: sí,
3: y más a sabiendas de tus carencias
5: tarjetas
3: defensivas,
5: rojas,
3: ¿no?
5: Tarjetas rojas, goles, jugadas peligrosas.
3: Picón hizo todo. Jugadas muy absurdas en de cuestión todo, de decisiones
5: pero como capaz tal. Capaz que Paiva es el que llega y le dice Picón, no, es que no es así, mira, nada más es así.
3: Como le dijo Efraín, sí, Juárez a Jordan.
5: Ándale, o
3: bájate unos
5: kilitos. O Luis Enrique a Dembélé, si quieren. Así a ese nivel. ¿Quién quite y no?
3: Es correcto. Rea a Rodri.
5: Ojalá algún día. Haga caso.
3: Vamos a ir a la pausa. Ya venimos, señores. Bien firmes y bien acuartelados.
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2: Temperatura 29 grados.
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4: ¡Gracias!
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0: 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Mi querido Rea, tenías algunos detalles que me querías comentar en Sucede Ahora.
1: Sí, ya encontré la fórmula para que salgan avantes los algoneros de la Unión Laguna. Dile. Es que no estemos actualizando el marcador minuto a minuto desde que arranque el juego. Andale. Hoy no habíamos tocado el tema para nada, se puso bastante buena la plática. Y en la parte baja de la tercera entrada, los algoneros de la Unión Laguna ya lo están ganando 4-0.
0: ¡Qué bueno!
1: Al caliente de Durango. La figura de la noche hasta el momento, el señor Eguy Rosario.
0: Andale.
1: Home run en la primera entrada y en la segunda entrada, triple productor para poner esto 4-0. Bien. Excelente. Rosario. Otra muy vez, bien. Me parece, hasta el momento, también buena apertura de Tuki Tussain.
0: Es
1: que
0: correcto.
1: Creo ya él es el mejor abridor del Unión.
0: Sí, va con Ricardo Sánchez, ya están haciendo una buena. Los Marría mejores. También, ahí va ya esos cuerpos de abridor. Mi querido y estimado Rodri, a pesar del dolor que nos genere, ¿me puedes dar en este momento el resultado que va dándose en la final de la NBA?
2: A la mitad del tercer cuarto del partido 2, los Knicks ganan 72 a 61 puntos a los San Antonio Spurs.
0: Me huele mal, ¿eh? Me huele mal. La cosa no pinta bien para mis Spurs. A ver qué acaba sucediendo el día de hoy allá en San Antonio, Texas. Mi querido Rea y mi querido Rodri.
1: Lo que sí podemos asegurar es que
0: no va a
1: el
0: quedar así el resultado.
1: No va a terminar así.
0: Eso sí lo
1: no.
0: aseguramos sí. a todos los sí. que nos escuchan. No va no a quedar 72-61. No, no, no termina, no. Eso sí se los aseguramos.
1: La apuesta en el Play Do It no termina.
0: A ver,
1: así.
0: ¿Ferrari, Mercedes o McLaren? Ahora en Mónaco.
1: Ferrari.
0: Pues es que ahí no hay rebases. Ya como que van a hacer. Mañana,
1: sí. mañana es el día bien. Clave, ¿no? Mañana. Sí. Dicen por ahí que Mónaco es 80% lo que hagas el sábado, 20% el domingo.
0: Bueno,
1: de todos entonces, hay que estar atentos a todo.
0: Bueno.
1: Ferrari nos ha sorprendido con 1,000,000 autosabotajes.
0: Sí, sí, sí, bueno, por eso les digo. Entonces, en este caso, por eso pregunto.
1: Sí, sí, sí. Pinta ¿sí? bien el fin de semana para Ferrari.
2: Yo digo Mercedes.
0: Tú eres Mercedes.
1: Puede regresar Mercedes. Le costó un poco
2: ¿sí?
1: el día de hoy.
2: Sí, digo que Mercedes va a volver.
0: Antonelli va a estar de nueva cuenta de regreso.
2: Sí.
0: Sí. ¿Qué pasa con Cadillac, con mi buen Checo Pérez?
1: Pues ya nomás que la determinación.
0: ¿Le van a dar carro o no sí. le van a dar carro
1: a ver,
0: para el domingo?
1: De la mala noticia hoy para Checo fue que este incidente se da en viernes.
0: Sí, sí,
1: hay
0: sí.
1: Hay tiempo para arreglar todo para el Gran Premio, ¿no?
0: Pero sí, qué triste.
1: Es que en algún punto al fin de semana
0: oye,
1: se le iba
0: pero
1: a encender.
0: Pero son cosas de primaria, ¿no? Rea, que se te quemen los frenos, ¿no? Cosas así como que pues que no le hicieron el cambio de aceite, o sea, de ese tema de situaciones, ¿no?
1: Algo se rompió, algo
0: por
1: se rompió.
0: Por eso, pero sí. ya no es como, ¿me explico?
1: Sí, sí, sí, de acuerdo.
0: Y ahora, siendo la, tu mejor exponente de Cádiz, la que más o menos lo está defendiendo.
1: Arrancó muy bien en la práctica libre número
0: Valtteri
1: uno.
0: Valtteri Bottas rezagado. Y no le ofrecen un mejor coche.
1: Ahora, muy tranquilo Checo Pérez, ¿eh? La verdad, dentro del contexto de Cadillac, cuando abandona el coche que se estaba incendiando, bastante tranquilo. Porque, es parte de que claro, este incidente ocurra el viernes.
0: Pero bueno, sí. él sabe que está haciendo su chamba. Sí. Dice, oigan, pues yo no puedo hacer más.
1: No, de acuerdo.
0: Estoy haciendo un buen trabajo, ay, no les
1: ya,
0: puedo...
1: Ya que sea el mismo costado por segundo fin de semana consecutivo, ya no está bien.
0: O a lo mejor le hicieron una reparación a medias, nada más. Sí. No le cambiaron ni las piezas porque no le quieren meter varo. Oye, no llegó la pieza, hermano. Ahí ajústale.
1: Ya viene Mónaco.
0: Ahí ajústale nada más.
1: Ni modo que se queme.
0: No, ni modo que se queme. Es correcto.
1: Y la quemó Chequito.
0: Bueno, señores, vamos por un fin de semana. Anudimos ya nada más de por qué no alcanzamos. Bueno, y final en Roland Garros. Ya tienen los mañana las damas. El domingo el los jóvenes, los más ya. los muchachos. En más, en los
2: el
0: hombres.
2: Baronil.
0: El varón. Y tenemos a Zverev por fin ya en la final, esperando que pueda ser el y Coboli va a ser porque su contrincante se retiró, se enfermó. Vamos a ver si Zverev es capaz de ganar su primer Grand Slam, tu primer grande en lo que se refiere al tenis. Mi querido
1: ya le
0: Rea,
1: toca a Zverev. Nos vemos el lunes.
0: ¿Quién gana entonces? El nos platicas, bueno, y el de la Fórmula 1 nos platicas.
2: ¿De qué?
0: Ya nos vamos, ¿no? Ya nos vamos.
2: Ah, es que con lo de quién gana, ya me quedé sin Fórmula 1 tenis.
0: Si
2: nos vemos.
0: Gusta y eso apetece, nos vemos el próximo lunes. Gran fin de semana para todos. Y esa sonrisa no deje de latir. Pásela bien.

0: y que la pase de lo mejor. Vámonos.
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2: Temperatura 29 grados.
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2: Temperatura 29 grados.

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1: 8:46.
2: Temperatura 28 grados.
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1: 8:47.
2: Temperatura 28 grados.

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1: Temperatura 28 grados.
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0: 8:55.
1: Temperatura 28 grados.

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1: Temperatura 28 grados.
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0: 9:23.
1: Temperatura 28 grados.
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1: Temperatura 28 grados.
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1: Temperatura 28 grados.

0: 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Estéreo Gallito. 9:49.
1: Temperatura 28 grados.
0: 9:49.
1: Temperatura 28 grados.

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1: Temperatura 27 grados.
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0: 9.57.
1: Temperatura 27 grados.

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1: Temperatura, 27 grados.
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0: 10, 23.
1: Temperatura, 27 grados.

0: 27 grados.
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0: Temperatura, 27 grados.

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1: Temperatura. Enorme. 27 grados.
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1: Temperatura. 27 grados.
0: 10:46.
1: Temperatura. 27 grados.

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1: Temperatura 27 grados.
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2: 10:57.
1: Temperatura 27 grados.

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1: Temperatura 27 grados.
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0: 11:23.
1: Temperatura 27 grados.

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1: Temperatura 27 grados.
0: 11:36.
1: Temperatura 27 grados.

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1: Temperatura 26 grados.
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1: 11:55.
2: Temperatura 26 grados.

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1: Temperatura 26 grados.
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1: Temperatura, 26 grados.

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1: Temperatura 26 grados.
0: 12:47.
1: Temperatura 26 grados.

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1: Temperatura 26 grados.
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1: Temperatura 20.

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1: Temperatura 25 grados.
0: 1:20.
1: Temperatura 25 grados.

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0: 1:47.
2: Temperatura 25 grados.
0: 1:47.
2: Temperatura 25 grados.

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1: Temperatura 25 grados.
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1: Temperatura 25 grados.

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1: Temperatura 24 grados.
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1: 2:46.
2: Temperatura 23 grados.
1: 2:46.
2: Temperatura 23 grados.

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1: Temperatura 23 grados.
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2: 258.
1: Temperatura 23 grados.

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1: 3:16.
2: Temperatura 23 grados.
1: 3:17.
2: Temperatura 23.

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1: Temperatura 23 grados.
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1: Temperatura 23 grados.
2: Vamos arriba.

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1: Temperatura 23 grados.
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2: 3.56.
1: Temperatura 23 grados.

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1: Temperatura 23 grados.
0: 4:17.
1: Temperatura 23 grados.

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1: Temperatura 23 grados.
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1: Temperatura 23.

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1: Temperatura 22 grados.
0: 447.
1: Temperatura 22 grados.

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1: Temperatura 22 grados.
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1: Temperatura 22 grados.
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2: 457.
1: Temperatura 22 grados.

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1: Temperatura 22 grados.
0: 5:19.
1: Temperatura 22 grados.

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1: Temperatura 22 grados.
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1: Temperatura 22 grados.
0: 549.
1: Temperatura 22 grados.
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1: Temperatura 22 grados.
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2: 5:55.
1: Temperatura 22 grados.

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1: Temperatura 22 grados.
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0: 6:23.
1: Temperatura 22 grados.

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1: Temperatura 22 grados.
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1: Temperatura 22 grados.

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1: Temperatura 22 grados.
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1: Temperatura 22 grados.
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0: 6:48.
1: Temperatura 22 grados.

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1: Temperatura 22 grados.
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1: Temperatura 22 grados.

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1: 7:18.
2: Temperatura 22 grados.
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1: 723.
3: Temperatura, 23 grados.

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1: Temperatura 23 grados.
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3: 728.
4: Temperatura, 23

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1: Temperatura 23 grados.
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0: 7:49.
1: Temperatura 23 grados.

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1: Temperatura 24 grados.
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3: 7:58.
4: Temperatura 24 grados.

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1: Temperatura 24 grados.
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1: 8-23.
2: Temperatura 25 grados.

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1: Temperatura 25 grados.
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12: Temperatura 25 grados.

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1: Temperatura 25 grados.
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0: 8:48.
1: Temperatura 25 grados.

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1: Temperatura 25 grados.
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2: 8:57.
1: Temperatura 25 grados.

0: 9:19.
1: Temperatura 26 grados.
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23: 924.
1: Temperatura 27 grados.
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1: Temperatura 27 grados.
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10: Temperatura, 27 grados.

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1: Temperatura 28 grados.
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0: 9:49.
1: Temperatura 28 grados.

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1: Temperatura 28 grados.
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1: Temperatura 29 grados.
0: Ahora, porque tú lo pediste.

público conocedor, el de la mejor FM estéreo, Gallito. Aquí nomás, las que no alcanzaron a sonar en el jueves retro de los hijos de la laguna. Sábado retro. Comenzamos.

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1: Temperatura, 29 grados.
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4: 10-22.
1: Temperatura 29 grados.

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1: 10:25.
2: Temperatura 29 grados.
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10: Temperatura, 29 grados.

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1: Temperatura 30 grados.
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0: 10:51.
1: Temperatura 30 grados.
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1: Temperatura 30 grados.
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7: Temperatura 30 grados.
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1: Temperatura 31 grados.
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0: 11-15.
1: Temperatura 30.

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1: Temperatura 30 grados.
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1: 11:43.
2: Temperatura 31 grados.
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0: 11:57.
1: Temperatura 31 grados.
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1: Temperatura, 31 grados.

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1: Temperatura 32 grados.
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0: 12-18.
1: Temperatura 32 grados.

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1: Temperatura 32 grados.
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10: Temperatura, 30.

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1: 12:43.
2: Temperatura 33 grados.
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1: 12:44.
2: Temperatura 33 grados.

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1: Temperatura 33 grados.
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6: Temperatura 33 grados.

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0: ¿Qué tal? Muy, muy buenas tardes. Bienvenidos a una emisión más de Actualidades Grem. Un gusto estar con ustedes en esta tarde ya de sábado 6 de junio de 2026. La una de la tarde con un minuto 33 grados temperatura aquí en el centro de Torreón. Yo soy Manuel Cerrato. Les doy la bienvenida. Los invito como siempre a que se queden aquí. A lo largo de la siguiente hora estaremos revisando lo que destaca en la información. Estaremos también al pendiente de todos sus reportes, inquietudes, necesidades. Todo aquello que deseen compartirnos a través de los puntos de contacto que ya conocen. 87 17 11 02 60 871 71 26 971, y por supuesto el WhatsApp 87 17 36 17 99. Redes sociales: estamos en X, en Facebook, en Instagram y en YouTube como Noticieros Grem, adicionalmente como Actualidades Grem en Facebook. Allí podemos estar en contacto directo con todos ustedes. Mucho que revisar a lo largo del programa. Mañana hay elecciones. Recordarles que mañana, domingo 7 de junio, se vota para la renovación del Congreso de Coahuila. Elegiremos diputados locales. ¿Y cómo están los pormenores en cuanto a la organización justamente del proceso electoral? Es un tema que vamos a abordar. Voy a platicar con Roxana Lara, vocal ejecutiva de la 05 Junta Distrital del INE aquí en Torreón, para que nos platique, insisto, pues algunos detalles que se están afinando ya de cara a las elecciones de mañana. Ojalá que en un buen porcentaje de ciudadanos coahuilenses salgamos a votar a las urnas. Muchísimo que revisar, y como cada 15 días aquí en Actualidades, la información que destaca nos la presenta Eli Favil, así es que vamos justamente para allá.
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2: Hola, buenas tardes, soy Eli Favila y te presento la información que más destaca esta tarde de sábado. En lo regional, el Congreso del Estado de Coahuila designará al nuevo presidente municipal de Torreón, que concluirá el periodo constitucional hasta el 31 de diciembre de 2027, tras el fallecimiento del alcalde Román Alberto Cepeda González, quien había iniciado su segundo mandato el pasado 1 de enero de 2025. Según el artículo 158 de la Constitución Política del Estado de Coahuila y el artículo 57 del Código Municipal, el Poder Legislativo requiere la asistencia de al menos 2/3 partes de los diputados para elegir al alcalde sustituto en escrutinio secreto y por mayoría absoluta de votos. La Constitución especifica que el nombramiento se basará en la propuesta que presente la dirigencia estatal del partido político que obtuvo el triunfo de la elección. Mientras el Congreso del Estado agota este proceso legal, el primer regidor, Luis Jorge Cuerda Serna, se mantendrá a cargo del despacho de la presidencia municipal de forma provisional, acompañado por el secretario del ayuntamiento, Eduardo Olmos Castro. En otras noticias, en Coahuila, la Fiscalía General de la República obtuvo de un juez federal la vinculación a proceso contra Eduviges N. por el acopio y portación de armas, cargadores y cartuchos de uso exclusivo del Ejército. La detención ocurrió en junio de 2025 en la carretera federal 57 a la altura del municipio de Castaños, tras una denuncia anónima. Elementos de la Policía Federal Ministerial le aseguraron 10 armas de fuego, 17 cargadores y más de 6.400 cartuchos útiles de diversos calibres. La corporación describe que el caso dio un giro cuando la imputada faltó a su comparecencia y fue declarada prófuga. Ante esto, se liberó una orden de aprehensión que ya fue cumplimentada por las autoridades ministeriales. Tras reanudarse el caso, el Ministerio Público Federal obtuvo la vinculación a proceso. El juez de control dictó prisión preventiva oficiosa y otorgó un plazo de 3 meses para la investigación complementaria. La Fiscalía General de la República señala que la imputada se presume inocente hasta que se dicte una sentencia en su contra. En lo nacional, el exdirector interino de la DEA, Derek S. Maltz, consideró que las autoridades mexicanas deberían proceder contra funcionarios y exfuncionarios señalados recientemente por autoridades estadounidenses y enviarlos a Nueva York para enfrentar procesos judiciales. A través de una publicación difundida en sus redes sociales, Maltz sostuvo que la lucha contra los grupos criminales mexicanos requiere acciones dirigidas tanto contra integrantes de organizaciones delictivas como contra funcionarios que presuntamente supuestamente facilitan o protegen sus actividades. Es hora de que los funcionarios mexicanos liderados por Omar García Harfuch detengan a los funcionarios corruptos que fueron recientemente acusados por el Departamento de Justicia de Estados Unidos y los envíen a Nueva York para enfrentar a la justicia, escribió el exfuncionario estadounidense. Aunque en su mensaje no menciona nombres específicos, sus declaraciones se producen en medio de señalamientos relacionados con una lista de 10 funcionarios y exfuncionarios de Sinaloa cuya detención con fines de extradición fue solicitada por autoridades estadounidenses. En lo internacional, el sindicato que representa a unos 2.000 trabajadores del SoFi Stadium en Inglewood, en Los Ángeles, irá a huelga el mismo día en el que se juega en esta cancha, el primero de 8 encuentros mundialistas, en demanda de que la FIFA garantice que las autoridades de migración quedarán fuera de las inmediaciones y sin acceso a sus datos personales. Más del 96% de los trabajadores decidió en votación interna ir a huelga el 12 de junio, cuando se juega en el SoFi el encuentro entre Estados Unidos y Paraguay, del Grupo D. En la misma cancha juega el 21 de junio el seleccionado de Irán en encuentro contra Bélgica en el Grupo G. El sindicato exige que la FIFA garantice que los agentes de la Oficina de Inmigración y Control de Aduanas queden fuera de las inmediaciones del estadio y no tengan acceso a sus datos personales al argumentar seguridad del público. Esto es algo de lo que destaca en la información. Soy Eli Favila, continúa en Actualidades.
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0: Gracias a Eli Favila por la información. En cuanto al clima para la Comarca Lagunera, concretamente en Torreón, se pronostica hoy un sábado caluroso, máximas de 34, que ya básicamente estamos allí. Cielo despejado para mañana domingo, también un poco más de calor, 36 la máxima, algo de nubosidad, pero calor, 36 la máxima con mínimas de 23. El lunes, máximas de 37 con mínimas de 23. En estos momentos, por eso les decía que ya casi estamos en la máxima pronosticada para hoy de 34. En estos momentos, 33 grados la temperatura aquí en el centro de Torreón. Pues hay un panorama de algunos de los temas que destacan al momento. Tendremos, por supuesto, muchísimo, muchísimo más a lo largo del programa y estaremos listos para comenzar a dar salida a todos sus reportes y a toda su comunicación. Mientras tanto, vamos a la pausa, es la 1:08, 33 grados, regresamos enseguida.
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1: La 1:12, 33 grados temperatura aquí en el centro de Torreón. Seguimos en actualidades y bueno, en cuestiones del clima también, ojo, estar pendientes en el territorio nacional porque el Servicio Meteorológico alertó de dos posibles ciclones en el país. Están vigilando las zonas de baja presión. A ver, va a continuar el temporal de lluvias de fuertes a muy fuertes sobre entidades del norte, occidente, centro, oriente, sur y sureste de México. Lluvias puntuales torrenciales en Oaxaca, al norte del estado. Lluvias puntuales intensas en Guerrero, en la costa, en Puebla, en el norte, este y sureste, en Veracruz, en el norte y el centro, y Chiapas, en el centro y el sur. Esto debido a una vaguada en niveles medios y altos de la atmósfera, canales de baja presión en el interior de la República, inestabilidad atmosférica y el abundante ingreso de humedad generado por dos zonas de baja presión con probabilidad para el desarrollo ciclónico en los próximos días, localizadas frente a las costas del Pacífico Sur mexicano. Además, hay un canal de baja presión sobre la península de Yucatán, aunado al ingreso de humedad procedente del Mar Caribe, que ocasionará lluvias y chubascos en la región. Así es que ahí está lo que alerta el Servicio Meteorológico Nacional. En lo que respecta acá a otros estados del país, sobre todo del norte, pues calor, ¿no? Se mantendrán temperaturas calurosas a muy calurosas en la mayor parte de las entidades federativas del territorio nacional, prevaleciendo la onda de calor en Chihuahua, en Durango, en Sinaloa, Nayarit, Jalisco, Colima, Michoacán, Guerrero, Oaxaca y Chiapas. A su vez, se prevé que sus efectos se comiencen a sentir en Sonora. No menciona aquí Coahuila como los estados con más calor, en onda de calor, pero ya sabemos que tenemos temperaturas altas que se seguirán sintiendo. Mañana, les decía, máximas de 36, el lunes máximas de 37, hoy máximas de 34, pues ya estaremos ahí, yo creo que un par de horas, porque ahorita tenemos 33. Claro, con la sensación térmica, pues obvio, seguramente ya se sienten más de esos 33. Pero bueno, así las cosas, nada más para complementar la información del clima. Bueno, rápidamente vamos a repasar esta información. A ver, en las temporadas de calor, entre más aumento de la temperatura, pues también más demanda del servicio de agua potable. Vamos a Gómez Palacio porque se compartió información que tiene que ver con tomas clandestinas de agua detectadas tanto en la zona urbana como en la rural. Son más de 1,900 tomas clandestinas las que se detectaron. A ver, esto desde que empezó la administración municipal hasta mayo de este año. El director general del CIDEAPA, Luis Fernando Uc Nájera, indicó que en el área urbana detectaron más de 1,500 tomas clandestinas, que representaron una recuperación superior a 7 millones de pesos. Apenas el jueves habían localizado 3 tomas clandestinas más de usuarios del sector comercial. Por su parte, en el sector rural, Hugo López, gerente del CIDEAPA Rural, el CIDEAPAR, mencionó que en ese organismo han encontrado 400 tomas clandestinas en lo que va de la administración, y con la localización de las mismas, la recuperación económica se traduciría en 600,000 pesos. Vamos a escuchar lo que dijeron ambos. En primera instancia, Hugo López, quien es el gerente general del Sistema de Agua Potable y Alcantarillado del Área Rural, el CIDEAPAR. Y después, hacia el final, complementa Luis Fernando Uc Nájera, director general del CIDEAPA. Del CIDEAPA Gómez Palacio. Vamos a escuchar a ambos funcionarios.
2: Bueno, en lo que llevamos esto de esta administración, nosotros hemos localizado, sobre todo, como tal lo menciona el ingeniero de CIDEAPA, alrededor de casi 400 tomas que hemos estado regularizando, y que es en el caso de la zona rural, pues básicamente el porcentaje de domésticas, contenedores y comerciales es mucho mayor que la zona urbana, obviamente. Pero hemos estado y continuamos haciendo recorridos en cada comunidad, sobre todo regularizando estas tomas domésticas que les acabo de comentar.
3: ¿Y cómo mucho se más procede en el momento en que las
2: se hace una notificación? cuando detectamos la situación, la segunda notificación, 24 horas para que ellos el usuario se reporte, y en el momento en que nosotros atendemos la correspondencia por parte de ellos, hacemos el contrato o hacemos la regulación del adeudo que en ese momento tengan ellos, y en el caso en que no se presente, pues obviamente limitamos el servicio.
3: ¿Cuántos se han regularizado?
2: Aproximadamente el 60%.
3: ¿Y de las
4: nos quedamos pendientes? Ah, en la zona urbana les decía que son 1,500.
3: ¿Regularizadas
4: cuántas? Teníamos otras en proceso, y nada menos el día de ayer encontramos otras tres.
3: ¿Industriales o...?
4: Comerciales, en este caso, de comercios grandes, además.
3: ¿Aplican multas?
4: Aplica multa y aplica hasta el corte anterior, no tengo el día de hoy, hasta digamos hace unos 10 días, llevábamos más de 7 millones de pesos por ese concepto.
1: Bueno, pues ahí lo expresado por ambos titulares. En primera instancia escuchamos a Hugo López de Sidiapar, Sidiapa Rural, y a Luis Fernando Ugnájera de Sidiapa, Sidiapa de la zona urbana, los organismos operadores de agua. Con respecto a estas cerca de 1,900 tomas clandestinas detectadas, ¿no? 1,500 en el área urbana, 400 en la zona rural. Pues ya escuchábamos el tema también de las sanciones y demás, cómo es el procedimiento, de que primero se notifica, de que se dan 24 horas para que el usuario se reporte, se hace contrato, y si no... pues se limita el permiso, y bueno, también se cobra un consumo retroactivo de 5 años. Pues así las cosas en cuestión de esto, de las tomas clandestinas detectadas por Sidiapa y Sidiapa Rural. Bueno, vamos a lo que ustedes nos dicen. Laura, buenos días, lindo sábado y domingo para todo el equipo GREM, gracias. 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Y nos seguimos con Tropigallito, listos para emitir mañana nuestro voto, nos dice Laura. Gracias, Laura, por estar. Sí, vamos a hablar ahorita del proceso electoral. Vamos a hablar con Roxana Lara del INE para que nos cuente pues los pormenores, lo que corresponde ahora mismo en el previo, ahora sí que de los comicios de mañana. Recordarles que hay ley seca, No se puede vender alcohol en ningún establecimiento. Desde el primer instante de este sábado arrancó, y con el último instante de mañana domingo va a estar vigente. Incluso pues hay partidos de béisbol en el Estadio de la Revolución, la serie que se abrió ayer entre Algodoneros de Unión Laguna y Caliente de Durango, con triunfo de Algodoneros, pero no se va a vender cerveza en el estadio, ¿no? Recordar que los sábados incluso es 2x1 y tal. Y pues no, por cuestiones de la ley seca, no venta de alcohol. Pero ustedes no se agüiten, disfruten del béis, apoyen al equipo de La Laguna, los Algodoneros de la Unión Laguna. Y ya saben que aquí en Grupo Radio Estéreo Mairán, en Globo 91.1 FM, otra de nuestras estaciones, transmitimos siempre los partidos. Así es que si van al estadio, disfruten el juego. Es bellísimo el béisbol, bueno, a mí me encanta. Y pasen un rato agradable. No importa que no haya birra, ¿no? Ley seca, recuérdenlo. Quien no se surtió, ya ni modo, ¿eh? No vayan a andar buscando clandestino ni nada de eso, ya ni modo. O vayan a Gómez y o a Lerdo, ¿no? Recordar que había la posibilidad, como ha ocurrido en otros procesos electorales, de que los municipios conurbados de La Laguna de Durango también se sumaran a la ley seca. Sin embargo, en esta ocasión no fue así, no resultó así. No tenían por qué hacerlo. A final de cuentas, los municipios son autónomos y toman sus propias decisiones. Se ha hecho en ocasiones, insisto, como coadyuvancia, ¿no? Por un tema de orden y de seguridad y demás, pero en esta ocasión no se sumaron. Así es que Gómez y Lerdo no tienen ley seca. Las elecciones son en Coahuila, entonces aquí sí. Nos dicen acá, buenos días. Para volver a reportar el camión que no sigue su ruta como debe de ser, es el Ruta Sur Dalias Prados en Rincón La Merced. La ruta debe de ser Avenida Fundadores, Calle Los Zapatos, y ellos siguen una ruta que no es. Ellos toman la Calle del Vestido, y esa no es la cuadra que ellos deben de tomar, nos comentan por acá. Bueno, pues tomamos ya nota de ello y vamos a hacer el reporte correspondiente. Por cierto, con motivo del proceso electoral, pues ya saben, como siempre se toman ciertas medidas, porque estamos en veda. Estamos en estos días de que acabaron las campañas electorales el miércoles 3 de junio. Y entonces, estos días 4, 5 y 6 se consideran de silencio electoral, así le llaman, de silencio electoral y periodo de reflexión, en donde ya los partidos y candidatos ya no se escuchan, ya no se ven, ya no pueden hacer actividades proselitistas. Incluso, si se fijan, muchos de ellos no tienen actividad en redes sociales tampoco. Hay algunos de ellos que incluso se han quitado su foto de perfil. Las dependencias gubernamentales también se ponen una fotografía de perfil toda en blanco, así para hacerse neutros, y que los colores que identifican a una administración o a una dependencia en sintonía con la administración, como tienen que ver también en muchos de los casos con los colores del partido, pues que no estén así visibles por el tema de la veda. Y también por motivo de la veda, pues no hay declaraciones, no hay información, o sea, todo mundo entra en silencio. Silencio que, a mi juicio, debería de ser solo para partidos y candidatos involucrados en el proceso. No para todos los servidores públicos, pero pues es que agarran parejo, y yo siento en lo personal que no debería de ser así. Pero bueno, así están las reglas electorales en nuestro país, y mientras esas sean las leyes, pues se tienen que aplicar como están, ¿no? Sin embargo, pues yo creo que valdría la pena por lo menos replantear la pertinencia de que de plano haya este silencio absoluto, de que nadie diga nada, de que no haya declaraciones, de que no se pueda informar de nada, de que haya que limitar muchas cosas, en fin. Bueno, con motivo de eso, se hace el resguardo de los vehículos oficiales, y desde ayer el Ayuntamiento de Torreón justamente ya procedió a ello. La Contraloría Municipal y el Comité de Blindaje Electoral coordinaron esta medida, que abarca unidades de diversas dependencias. Es decir, los vehículos oficiales del gobierno municipal que estén rotulados y tal no pueden andar circulando. Están resguardados en el estacionamiento 2 de la Plaza Mayor, donde se concentran cerca de 200 automóviles, así como las instalaciones del DIF Torreón, del Sistema Integral de Mantenimiento Vial y del CIMAS. Allí, en todos esos puntos, están resguardados los vehículos oficiales, excepto los de áreas operativas clave, como seguridad pública. Pues tienen que andar las patrullas de policía, tienen que andar las patrullas de tránsito y vialidad, deben de andar los vehículos de protección civil y también, pues, de servicios primarios, ¿no? Para garantizar la atención ciudadana a distintos temas. Pues ni modo que haya una situación donde tenga que ir el camión, por ejemplo, del CIMAS, o sea, porque pues tiene distintas unidades, ¿no? Los vehículos que son operativos o de funcionarios de otro tipo o para otras cosas, y luego están los camiones que dan servicio y hacen reparaciones, ¿no? Y el tema de las patrullas de policía y tránsito, pues ni modo que no anden vigilando. O sea, todos esos vehículos de estas dependencias operativas clave, incluido protección civil, todo esto, pues sí, sí que tienen que andar chambeando, esos no se resguardan. Todos los demás, sí, y se supone que no deben de andar circulando, ¿no? Por eso se procedió al resguardo. Estas unidades permanecerán hasta el próximo lunes 8 de junio, cuando ya se retomen las actividades del gobierno municipal, y bueno, cuando ya las cosas empiecen a volver a la normalidad, una vez pasado el proceso electoral de mañana, una vez pasado los comicios de mañana, donde, insisto, elegiremos a diputados locales. Ojalá que haya una amplia participación. El INE en Coahuila estimaba una participación cercana al 40%. La ocasión anterior donde hubo elecciones denominadas huérfanas solo de diputados locales fue en el 2020. Allí la participación fue de 39%, porque pues fue el año de la pandemia, había restricciones, había el confinamiento, entonces se tuvo que cambiar la elección a octubre, ¿no? En circunstancias además pues raras, ¿no? Aquel año de pandemia que fue en general raro y distinto y bastante aciago. Bueno, en aquel entonces 39%. Luego, en las siguientes de 2023, pues se combinaron con las elecciones a gobernador, que causaron más interés y más participación, 56%. Y ahora, pues otra vez que se vota por diputados locales, vuelve a hacer una elección huérfana. Vamos a ver qué nivel de participación motiva. Ojalá que sea amplio. Hay quienes calculan 40, 42, hasta 44% como máximo. Pues vamos a ver. Ojalá que podamos participar activamente. Vamos a la pausa. Es la una con 27, 33 grados temperatura. Regresamos enseguida.
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0: La 1:29, 34 grados temperatura aquí en el centro de Torreón. Ya saben que están los puntos de contacto habilitados para ustedes. 87-17-11-02-60, 871-71-26-97-1 y, por supuesto, el WhatsApp 87-17-36-17-99. Vamos a continuar con más aquí en Actualidades.
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0: Bueno, y me acompaña al teléfono Roxana Lara. Ella es vocal ejecutiva de la 05 Junta Distrital del INE en Torreón. Y vamos a conversar justamente sobre los pormenores de el proceso electoral de mañana, domingo 7 de junio. ¿Qué detalles se están afinando ahora mismo? ¿Qué tenemos que saber los ciudadanos de cara a la participación que tendremos mañana, que ojalá sea alta en las urnas? Roxana, como siempre, muchas gracias por estar aquí, por atender la llamada. Muy buenas tardes.
2: Hola, buenas tardes y muy buena tarde a toda la audiencia de Actualidades GREM.
0: Gracias, Roxana. Pues coméntanos, ¿en qué momento nos encontramos ahora? ¿Qué está haciendo el instituto en cuestión de preparativos? ¿Qué tenemos que conocer ahora mismo?
2: Bueno, pues parte de las actividades preparatorias de la jornada electoral ya se encuentran cumplidas en todas sus etapas, es decir, ya estamos al 100% con los ciudadanos requeridos para desempeñarse como funcionarios de mesa directiva de casilla. También ya se encuentran distribuidos los 493 paquetes electorales que van a ser presentados por parte de los presidentes de las mesas directivas de casilla, pues desde muy temprana hora. Recordemos que las casillas se empiezan a instalar desde las 7:30 para poder estar listos a las 8:00 a.m. y recibir la votación de la ciudadanía torreonense. En este sentido, pues nosotros ya estamos con los últimos detalles, más que nada de coordinación del personal para la distribución de actividades pues muy específicas, como lo es la orientación de la ciudadanía que acude a votar, sobre todo en aquellas secciones particularmente que fueron reseccionadas y que cambió la sección electoral. Esto con la finalidad pues de dar una mayor difusión a dónde van a estar instaladas las casillas en donde le corresponde votar a la ciudadanía. También reiterando pues la necesidad de que la ciudadanía se encuentre informada a través de cuáles son los medios en los cuales pueden consultar dónde les toca votar. Tenemos a disposición el ubicatucasilla.ine.mx, donde con el solo dato de la sección electoral pues les arroja dónde les corresponde votar. Asimismo, vamos a tener activas líneas telefónicas, el 804-33-2000 va a estar funcionando durante todo el día para orientar a las personas que en su caso se les dificulte la ubicación de su casilla a través de los medios electrónicos. Adicionalmente, pues el personal va a estar desplegado en las casillas en donde fueron reseccionadas a manera de estar orientando a los ciudadanos que lleguen a la casilla donde anteriormente votaban. Asimismo, pues desde el día de ayer fueron ya selladas las casillas especiales, es decir, el equipo de cómputo que se usa en el sistema de casillas especiales para identificar a las personas que van a votar a este tipo de casillas, es decir, a los electores en tránsito. Entonces ya ahorita pues prácticamente tenemos todo listo. El día de hoy también nos instalaron la planta de emergencia de Comisión Federal de Electricidad para que se garantice pues el suministro continuo de la energía eléctrica a fin de evitar ahí cualquier contingente. Entonces prácticamente nos declaramos listos para el arranque de las actividades. Nosotros tenemos convocado al Consejo para la apertura de la bodega electoral a las 6:30 a.m. Se extraen las urnas electrónicas. Recordemos que las casillas especiales que se van a instalar aquí en el municipio y en toda la entidad van a funcionar con urna electrónica. Mm-hmm. Están resguardadas ya con la preparación final en las bodegas electorales y van a ser trasladadas pues a la sede de cada una de estas casillas especiales que también van a funcionar para los electores en tránsito.
0: Ok. Esas casillas especiales, Roxana, van a estar en coordinación de UAC y en Almanara, ¿verdad?
2: Así es, las del Distrito 5, además en la Central Camionera y en la Universidad Vizcaya de las Américas, que son las que corresponden al Distrito 6.
0: Ok, correcto. En esas casillas especiales solamente se votará por pluris, ¿verdad? Porque es para gente en tránsito.
2: Las personas que no pertenecen a la sección electoral donde está instalada la casilla, también pueden votar. Es decir, hay secciones que también pertenecen al mismo distrito y en ese caso sí les permite votar por ambos principios. Okay. Recordando también que eso no es algo como discrecional, de los funcionarios de mesa directiva de casilla señalar el principio por el cual votan, sino que el mismo sistema de casillas especiales es el que determina con base en la sección electoral de residencia del ciudadano. Es decir, por ejemplo, alguien que no está diseñada para eso, pero es un ejemplo, que va una persona de una sección aledaña a la

0: sillas. Cuéntanos, por ejemplo, cómo funciona, a qué hora tienen que estar las personas que resultaron seleccionados como funcionario de casilla y que ya recibieron las capacitaciones y que, bueno, tienen que cumplir este rol. ¿A qué hora tienen que llegar? ¿Cómo es el procedimiento de abrir los paquetes, de instalar la casilla? ¿Qué pasa si el presidente de casilla no llega? ¿Cómo se le sustituye? ¿O si algún otro funcionario de casilla falta? ¿A quién se le habla? En fin, si nos puedes contar cómo opera todo esto.
1: Sí, el procedimiento de integración de mesas directivas de casilla pues señala que los funcionarios de mesa directiva deben de presentarse en la casilla a las 7:30, okay. En donde en presencia de los representantes de los partidos políticos procederán con la instalación de la casilla, es decir, instalar todos los materiales electorales, verificar las medidas de seguridad, que el líquido indeleble tiene el cintillo, que la urna se encuentra vacía, contar las boletas recibidas, registrar en el acta de la jornada electoral el inicio de la instalación, inclusive el inicio de la votación. En cuanto al tema de las sustituciones de los funcionarios el día de la jornada electoral, pues es un poco complicado que falte el presidente, porque es la persona que lleva el paquete electoral. Recordemos que ahorita ya los paquetes electorales se encuentran en poder de todas las presidencias de las mesas directivas de casilla. Entonces, si un presidente no llega, pues incluso hemos tenido la necesidad de, si se presenta una situación de ese tipo, pues se acuda en primer término a la casa del presidente para ubicar el paquete electoral y el motivo por el cual no se presentó. Y así se tiene que hacer una sustitución, se hace un recorrimiento de los cargos. Eso es lo que nosotros denominamos suplencias el día de la jornada electoral. Siempre y cuando pues estas situaciones acontezcan por causas de fuerza mayor, se tiene previsto también los suplentes generales para que puedan hacer estas funciones. Pero un suplente general no puede pasar directo a ser presidente de mesa directiva de casilla, es decir, se hace un corrimiento de los cargos. El secretario hace las veces de presidente de casilla, ya una vez recuperado el paquete se le hace entrega el paquete y se procede con la instalación de la casilla. El quien tenía el cargo designado de escrutador, pues pasa a hacer las funciones de secretario de la casilla. Y si todavía hay cargos por cubrir y no se presentaron los suplentes, en primer término se utilizan los suplentes. ¿Por qué? Porque estas personas también se encuentran no solamente designadas, sino capacitadas, y también estas personas acuden a simulacro. Entonces siempre es importante destacar pues que estas figuras son de suma relevancia, porque en caso de requerirse suplencias, estas personas ya cuentan con los conocimientos para poderse desempeñar como funcionarios. En caso determinado que pues tampoco tengamos presencia de los suplentes, las personas que se encuentran en la fila de las primeras personas, pues se les pide que puedan ocupar el cargo faltante. Obviamente se tiene el capacitador, el asistente electoral, que cerciorar que esta persona de la fila cumpla los requisitos para ser funcionario, es decir, que pertenezca a la misma sección electoral donde se está instalando esta casilla y que se encuentre en el listado nominal de electores. Una vez que se cerciora que cumple estos requisitos, esta persona puede fungir como funcionario de mesa directiva de casilla. Entonces, así es como se integra a la casilla en casos de que por fuerza mayor alguno de los ciudadanos no se presente y se tenga que hacer el corrimiento de los cargos.
0: Ok, correcto. Sí, es importante también e interesante saberlo. Ahora, en las convocatorias para observadores electorales, Roxana, ¿cómo les fue? ¿Qué papel desempeñan ellos? ¿Cómo van a estar trabajando?
1: Bueno, en ese tema la verdad es que tuvimos una gran respuesta de las personas para realizar funciones de observación electoral. Estas personas, pues como su nombre lo indica, sus facultades o atribuciones pues están restringidas meramente a la observación electoral. No pueden sustituir las funciones de los funcionarios de mesa directiva de casilla, no pueden tampoco fungir como si fueran representantes de partido político acreditados ante las mesas directivas de casilla. Ellos observan todos los actos preparatorios el día de la jornada electoral, incluso los actos posteriores a la jornada electoral, como las sesiones de cómputo, están acreditados para poder, con su gafet de acreditación, acudir a las sesiones de cómputo que se realicen de manera posterior a lo que es la jornada electoral. Sin embargo, ellos de lo que advierten pueden elaborar un informe que deben de presentar ya sea a través de la plataforma en la cual se registraron o de manera presencial en cada una de las juntas distritales pues que les quede más cercana a su domicilio. Esto es pues para nosotros tener información de qué fue la actividad que desarrollaron y pues es de cualquier manera una retroalimentación para el instituto para saber las actividades que ellos advirtieron o posibles irregularidades que advirtieron en campo. Ellos también pueden hacer como cualquier ciudadano ante la comisión de un delito electoral o la presunta comisión de

0: actividad pues ilícita o que esté contraria a la ley, pueden hacer las denuncias correspondientes ante la Fiscalía Especial de Delitos Electorales, pero no pueden obstaculizar ni la labor de los funcionarios ni desempeñarse como un representante de partido político. Sí, es muy claro las actividades que ellos tienen por desempeñar, que únicamente se restringen a labores de observación, como su nombre lo indica.
1: Correcto. Ahora, ¿está vigente la ley seca como en cada proceso electoral? Sabemos que una persona, si llega en estado inconveniente o con intoxicación, pues no se le permite el acceso, o es lo que sabemos. ¿Cómo funciona esto? ¿Qué pasa si una persona llega en estado de ebriedad, o ni siquiera en estado de ebriedad, pero se le percibe aliento alcohólico? ¿Cómo procede eso, Roxana?
0: Esto más bien está orientado con el hecho de que la persona altere el orden en la casilla. Es decir, si a veces nos ha tocado recibir electores pues que evidentemente traen aliento alcohólico, pero si el ciudadano llega a emitir su sufragio y sin ningún problema se retire de la casilla, pues no se le puede impedir su derecho al ejercicio al voto. Sin embargo, más que nada, esta prohibición está orientada a salvaguardar el orden en cada una de las casillas electorales, en donde si la persona llega alterando el orden para efectos de emitir su sufragio, pues entonces el presidente de mesa directiva de casilla, como máxima autoridad en la casilla, le va a pedir que se retire, y más aún si esta persona se niega a retirarse y sigue alterando el orden, el presidente de mesa directiva de casilla puede hacer uso de una llamada para solicitar el uso de la fuerza pública para que se retire.
1: Ok, pero solo si empieza a alterar el orden.
0: Así es, es correcto.
1: Correcto. Muy bien. Ahora, independientemente de lo que luego se sugiere por partidos y candidatos y demás, ¿qué se recomienda para emitir el sufragio de forma clara? Digo, quizá por sentido común, lo más recomendable es poner una marca que señale efectivamente que, o sea, que transmita tu voluntad de por quién votaste. Pero luego hay gente que luego tira ahí una opinión o pone ciertos mensajes y demás. ¿Qué es lo que se recomienda en ese sentido, Roxana, para que el ciudadano garantice que su voto no se va a anular por haber puesto alguna marca o algún mensaje que se pueda malinterpretar o que pueda volverse confuso?
0: Sí, en ese sentido, pues es muy importante precisar que la misma Ley General de Instituciones y Procedimientos Electorales es muy clara en ese sentido, y considera como voto válido únicamente aquellos que se establece claramente con una marca, cualquiera que sea aquella marca, o bien cuando establece diversas marcas en diferentes partidos, pero que estos se encuentran coaligados. Recordemos que aquí en este proceso electoral local hay dos coaliciones registradas, y en ese caso serán considerados como válidos. Cualquier otra forma de expresar la voluntad pues será considerada como voto nulo, en atención a que ese sentido de la votación no permite identificar claramente la voluntad del elector. Y porque esto tiene que ver también con las atribuciones que se tienen de los funcionarios de mesa directiva de casilla ahí propiamente a la hora de hacer el escrutinio y cómputo. Es decir, lo que estamos hablando de interpretar la voluntad del elector no es una atribución que le competa a los presidentes de mesa directiva de casilla ni a ningún funcionario en particular, sino que esa información que ha estado circulando más que nada tiene que ver con criterios que son aplicables única y exclusivamente en las sesiones de cómputo distrital, que en todo caso van a ser realizados el 10 de enero en los institutos, bueno, en los órganos desconcentrados del IEC, que es del Instituto Electoral de Coahuila. Entonces es importante precisar que el voto válido va a ser considerado cuando tenga una marca o cuando tenga distintas marcas en partidos que están coaligados.
1: Exacto, exactamente. Sí, eso siempre hay que tenerlo claro, ¿no? Porque luego también la gente pregunta eso, si nada más voto por uno o por otro, que van en coalición, ¿qué pasa? Entonces siempre procuramos que esas indicaciones estén 100% entendidas y 100% claras. Pues Roxana, ¿algo más que consideres que sea importante que la ciudadanía conozca ya de cara al proceso electoral de mañana?
0: Pues no, nada más recordar los medios de contacto que acabo de mencionar, porque a veces pues es muy común que a la hora de que vamos a emitir el sufragio, a lo mejor acostumbramos a donde habíamos ido tradicionalmente y no hacemos la consulta, tener en cuenta que está disponible el ubicatucasilla.ine.mx y el 800-433-2000, además de que se mantengan atentos a nuestras redes sociales, donde vamos a estar publicando pues información de interés relativa a la jornada electoral, que a través de las páginas electrónicas de INE Coahuila pueden encontrar la información que les sea de utilidad el día de mañana.
1: Perfecto, muy bien. Pues Roxana, como siempre, te agradezco muchísimo esta conversación.
0: Al contrario, bonita tarde.
1: Gracias, igualmente. Es Roxana Lara, vocal ejecutiva de la 05 Junta Distrital del INE en Torreón. Pues ahí algunos de los pormenores y asuntos que tenemos que conocer de cara a la elección ya de mañana domingo. Ojalá que salgamos a las urnas a participar, a ejercer nuestro derecho al voto y que contribuyamos a diseñar un Congreso de Coahuila que esté, y ojalá que así sea, pues a la altura de las necesidades ciudadanas, ¿no? Participemos mañana y recordarles que en Grupo Radio Estéreo Mairán pues tendremos la cobertura también del proceso de votación. Vamos a la pausa en este punto. Es la 1:46, 34 grados temperatura. Regresamos enseguida.
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0: una de la tarde con 48 minutos, 34 grados temperatura aquí en el centro de Torreón. Seguimos en actualidades. A ver, compartir esta información que seguro a muchos les puede interesar. La publica el economista, nota de Andrea Salvador Pérez. Restaurantes, bares y mundial. A ver, ¿qué está permitido y qué puede generar sanciones? Porque se estima que entre un 20 y un 25% de las personas que verán los partidos del mundial lo harán en restaurantes y bares. Nosotros, por lo menos la inauguración, que es ya este jueves, por lo menos la inauguración la vamos a ver desde aquí, ¿verdad, Jesús? Porque es a la una de la tarde, pues aquí vamos a estar. Aquí estaremos en actualidades. Buscaremos la forma de tener por aquí alguna pantalla con la transmisión. Todo de manera legal, ¿eh? Porque justamente de eso quiero hablar. A ver, los partidos del Mundial no solo se disfrutarán en los estadios, quienes paguen los precios exorbitantes, por supuesto, o en casa, que seremos la gran mayoría, sino que habrá algunos que estarán viéndolos en restaurantes y bares. A lo mejor nosotros también, uno que otro, en algún barecito, en algún restaurante. De acuerdo con estimaciones de Deloitte, entre el 20 y el 25% de las personas que verán los partidos lo harán justamente en bares o restaurantes. En este contexto, pues los comensales buscan experiencias para disfrutar de los partidos, por lo que los restaurantes están en un momento oportuno para atraer nuevos clientes. Sin embargo, deberán diseñar estrategias de promoción que les permitan atraer clientes sin infringir la propiedad intelectual en caso de no ser patrocinadores. Porque también la FIFA se pone muy estricta, incluso con el uso del nombre del evento. Incluso no se puede mencionar como tal porque es marca registrada, no se pueden utilizar logos y demás, que luego también la autoridad se pone más estricta en ese tipo de cosas. Ahí andan retirando vendedores ambulantes porque tuvieron el mal tino de poner el logo de la FIFA o del Mundial en su carrito, buscando pues generar alguna promoción o alguna dinámica aprovechando lo del Mundial, y ahí van entonces en contra de... en fin, ojo también con la publicidad. Si algún restaurante, algún establecimiento se anuncia y pone el logo del Mundial, como para decir, aquí vamos a poner los partidos, y ponen logos que la FIFA tiene registrados como de uso exclusivo y que es propiedad intelectual salvaguardada, que es casi todo, pues ahí pudiera venir una sanción. A ver, de entrada, ¿es legal transmitir los partidos en un restaurante o bar? O sea, pueden sí proyectar los partidos siempre y cuando sea por la vía legal. Es decir, está prohibido transmitir en directo en redes sociales, por plataformas de videollamada o bien a través de sitios web no autorizados. O sea, si tú entras al bar y el bar te dice, aquí se va a transmitir tal partido, pero lo hace desde una página apócrifa o de algún sitio web no autorizado, o con una transmisión, un streaming o lo que sea no autorizado, pues ahí sí estaría infringiéndose la normativa, ¿no? Cobrar la entrada por ver un partido en un restaurante es una práctica indebida, ya que se lucra con el evento deportivo y se puede caer en el ambush marketing. O sea, si un establecimiento, por el hecho de tener un partido de mundial, te cobra un ingreso, o sea, que no deberían, o sea, deberían cobrarte por el consumo, pero si por pretexto de que van a transmitir ahí algún partido te cobran extra, ahí sí, prohibidísimo, porque estarían lucrando con el evento deportivo y ellos no tienen por qué hacer eso. En este contexto es importante que los restaurantes eviten organizar eventos como si fueran patrocinadores. Se estima que el 95% del consumo en restaurantes y bares será captado por establecimientos independientes y 5% corresponderá a cadenas nacionales e internacionales. ¿Qué otra cosa? A ver, crear dinámicas y promociones con relación al mundial es posible siempre y cuando se cuiden los lineamientos que plantea la FIFA. Es decir, en caso de no ser un patrocinador oficial, lo que decía, no se pueden utilizar logotipos, marcas registradas ni otros elementos protegidos por la FIFA en concursos, sorteos, juegos o campañas promocionales. Entonces, si un establecimiento para atraer gente que vente a ver el mundial, el partido tal, 2x1 en tal cosa, o 3x2, alguna promoción, o sea, la pueden hacer, pero sin utilizar logotipos oficiales, marcas registradas u otros elementos protegidos por la FIFA, porque pues obvio, no son patrocinadores. No pueden atraer o buscar atraer consumo con una promoción utilizando las marcas registradas y los logos oficiales, porque eso solo lo pueden hacer patrocinadores. Por ejemplo, acá ponen una tabla de qué sería incorrecto y qué se sugeriría para que no uses lo que sería incorrecto. Por ejemplo, decir, gana con el Mundial 2026. No, lo que se sugiere es promoción para disfrutar el partido de fútbol. O sorteo mundialista. Eso tampoco se sugiere utilizar. Más bien, participa en la fiebre del fútbol o algo así. O sea, no utilizar el nombre del evento, no mencionar FIFA, nada, porque podrías caer en una violación de la marca registrada. Lo mismo ocurre con las dinámicas para la promoción de alguna entrada para ver los partidos. Si el establecimiento no cuenta con autorización, tampoco podrá promocionar boletos mediante sorteos, loterías, incentivos, subastas en línea u otras dinámicas dirigidas a los consumidores. En fin, hay un montón de restricciones, por ejemplo, en cuanto a decoración. Los negocios pueden usar elementos gráficos de fútbol genéricos, como balones, colores, banderas, pero no, por ejemplo, el balón oficial de la FIFA, ni el trofeo, ni nada. O sea, tú puedes decir, ah, pues tengo un negocio, tengo un restaurante, voy a poner el partido, ah, pues hago la decoración. Bueno, se puede hacer la decoración con elementos genéricos. Una cancha genérica, un balón de fútbol genérico, la silueta de un futbolista o algún futbolista representado, ¿no? Pudiera ser, pero no con logos, no con el balón oficial, no con el trofeo. En fin, vale la pena que quienes tienen establecimientos pues se informen, ¿no? De cuáles son las restricciones, qué sí se puede, qué no se puede, para que luego no caigan en situaciones que los puedan poner en riesgo de una sanción y que tampoco los clientes se dejen engañar, ¿no? Que también como clientes sepamos qué sí puede y qué no puede hacer un negocio, para que luego con el pretexto de que ahí van a transmitir el mundial o van a tener una determinada dinámica o tal, luego abusen con los precios, luego cobren cosas que no tienen sentido y que no tendrían por qué cobrar. Así es que ojo, mucho ojo con esas situaciones. Pues ya nos vamos a la 1:56, 34 grados temperatura aquí en el centro de Torreón. Como siempre, los invitamos a no perder contacto en noticierosgrem.com.mx y tengan la seguridad de que todo lo que nos digan, todo lo que nos llega, lo estaremos, por supuesto, canalizando y entrará en seguimiento. 1:56 entonces, Jesús Villarreal en los controles. Gracias al equipo de noticieros. Gracias principalmente a ustedes por estar. Soy Manuel Cerrato. Que tengan un extraordinario, extraordinario fin de semana.
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0: Prodenazas, cuando la ciudadanía decide cuidar lo que ama. Las grandes transformaciones sociales no siempre nacen en los gobiernos ni en las empresas. Con frecuencia surgen de grupos de ciudadanos que deciden organizarse para defender aquello que consideran valioso para su comunidad. Ese es precisamente el caso de Prodefensa del Nazas, mejor conocida como ProdeNazas, una asociación lagunera que celebra un nuevo aniversario dedicada a proteger uno de los símbolos más importantes de nuestra región, el río Nazas. Su misión es clara: conservar los ecosistemas del río y las comunidades que dependen de él, promoviendo una cultura de conservación, restauración y uso responsable de los recursos naturales. Hablar de ProdeNazas es hablar de perseverancia. A lo largo de más de 2 décadas, esta organización ha impulsado investigaciones, campañas de sensibilización, monitoreos ambientales y acciones legales en defensa del patrimonio natural de la laguna. Su trabajo ha contribuido a que más ciudadanos comprendan que el Nazas no es solamente una fuente de agua, sino un ecosistema vivo que sostiene biodiversidad, actividades económicas y calidad de vida para miles de personas. Gracias a iniciativas impulsadas por la asociación, se han documentado especies de flora y fauna del río, demostrando la riqueza biológica que aún conserva este importante corredor ecológico. Uno de los mayores méritos de ProdeNazas ha sido llevar la defensa ambiental más allá de la protesta. La organización ha recurrido a herramientas jurídicas y científicas para exigir políticas públicas que protejan los acuíferos de la región y garanticen un manejo sustentable del agua. Entre sus logros recientes destaca el impulso de acciones que llevaron a la autoridad judicial a ordenar gestiones para hacer obligatoria la instalación de medidores telemétricos en los aprovechamientos de agua subterránea, una medida que fortalece la transparencia y el control sobre un recurso cada vez más escaso. Asimismo, participó en acciones legales para combatir la sobreexplotación de los acuíferos laguneros. También merece reconocimiento su capacidad para construir conciencia social. La reciente campaña Nazas Vivo es ejemplo de ello. Más que una exigencia ambiental, representa una invitación a replantear nuestra relación con el río y a comprender que el bienestar de las futuras generaciones depende de las decisiones que tomemos hoy. Cuando una organización logra convocar a ciudadanos, universidades, empresas y organismos públicos alrededor de una causa común, está fortaleciendo el tejido social y demostrando que la participación ciudadana organizada sigue siendo una herramienta poderosa para impulsar cambios positivos. Definitivamente, amigo radioescucha, el aniversario de ProdeNazas es una excelente oportunidad para reconocer el valor de quienes dedican tiempo, conocimiento y esfuerzo a defender causas que benefician a toda la comunidad. En tiempos donde abundan las quejas y escasean las acciones, organizaciones como esta nos recuerdan que la ciudadanía organizada puede marcar una diferencia real. La laguna necesita más personas dispuestas a involucrarse en la protección de su entorno, porque el futuro del Nazas, de nuestros acuíferos y de nuestra calidad de vida, no depende solamente de las autoridades, depende también de nosotros.
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1: Bienvenidos, ya vivimos el juego de las estrellas. Oigan, fue maravilloso. Una noche llena de música, de fútbol, de grandes momentos que quedarán para siempre en el recuerdo. La dinastía Elizalde arrancó su nueva gira desde la cripta del Gallo de Oro, rindiendo así homenaje al legado de Valentín Elizalde. Cristian Nodal recibió un reconocimiento como símbolo de la CDMX tras su histórico concierto en la monumental Plaza de Toros, México. Ángela Aguilar fue elegida por Doña Cuquita para formar parte del disco homenaje a Vicente Fernández. Y lo nuevo de la semana, tenemos los modelos recientes.
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1: Y vamos a arrancar este primer fin de semana de junio. Lo hacemos así, con toda la actitud. Y después de la gran fiesta, ay, todavía no me recupero, muchachos, que vivimos en el juego de las estrellas y el regional mexicano sigue dando de qué hablar. Así que entre estrenos, colaboraciones y los artistas más sonados del momento, ya está listo el conteo más fuerte del regional mexicano. Esto es El Tope, de la cadena internacional La Mejor. Yo soy Cintia Urías y comenzamos. 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Nos encanta que las dinastías se sigan haciendo presentes, por eso nos vamos al lugar número 10 de esta semana y aquí llega Mar Solís, que se hace obviamente más presente que nunca en nuestro conteo con esta canción que se llama Saco de Sal, una canción que le está permitiendo conectar con el público y seguir sumando radioescuchas. Vámonos con esto, es el lugar número 10, es Mar Solís, es Saco de Sal en el tope de La Mejor.

0: Vamos al puesto número 9 de esta semana. Es para Grupo Frontera. Oigan, sorpresivamente buenos deportistas los muchachos, buenos jugadores de fútbol, porteros y también animadores. Hoy los tenemos aquí en la posición número 9 con un temazo muy al estilo de Frontera y que, como siempre, ¿cómo le hacen para que cada canción que saquen sea un exitazo? Excelente rola, Un Solo Corazón, aquí en la posición número 9.
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0: 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Estamos llegando ahora sí a ser el momento de conexión con el centro del país. Ahí están todos nuestros amigos y hacemos comunicación con la cadena La Mejor a diferentes partes de la República Mexicana. Esto es Encadenados. Adelante, colegas.
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2: Hola, soy la pequeña de La Mejor 100.1. Yeri Moa reapareció en redes sociales luego de sufrir una crisis de ansiedad en el aeropuerto de la Ciudad de México. La cantante aseguró que ya se encuentra mejor y pidió respeto a los medios de comunicación, señalando que se sintió abrumada por la situación que vivió. Te saluda la pequeña de La Mejor 100.1 desde Tampico.
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3: ¡Qué show, mi raza! ¿Cómo están? Yo soy su compa el Chore de La Mejor Cuernavaca y esta es la información. Grupo Frontera sorprendió a quienes se encontraban en la garita de San Isidro al ofrecer un concierto improvisado en pleno cruce fronterizo. Así como lo oye, mi raza, la agrupación interpretó algunos de sus éxitos y rápidamente reunió a decenas de personas que no perdieron la oportunidad de cantar, de grabar videos para compartirlos en redes sociales y obviamente de disfrutar del inesperado momento. Yo creo que esto es lo que hace única a la agrupación fronteriza. ¿A usted qué opina? Por eso son de las consentidas del público que le gusta el regional mexicano. Pero bueno, hasta aquí con la información. Te saluda tu compa el Chore de La Mejor Cuernavaca y te invito a que sigas conectado con nosotros aquí nomás en el tope de La Mejor.
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4: Hola, soy Marlene Ramón de La Mejor 100.5. El Estadio Ciudad de los Deportes se convirtió en el escenario de una auténtica fiesta con el Juego de las Estrellas, donde la música y el fútbol se unieron para regalarnos una tarde inolvidable. Con un elencazo de primer nivel, grandes momentos dentro y fuera de la cancha y miles de aficionados disfrutando cada minuto, el evento se vivió con una energía espectacular. Artistas, invitados especiales y figuras del regional mexicano demostraron que la pasión por el fútbol también se juega al ritmo de La Mejor. Sin duda fue una experiencia increíble que quedará en la memoria de todos los que formaron parte de esta gran celebración. Te saluda Marlene Ramón, la Pantera de La Mejor 100.5 Veracruz.
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0: Gracias, gracias amigos de Plaza. Recuerden que La Mejor FM tiene presencia en todos los estados y en todas las ciudades. Y aprovechamos también para mandarles saludos a todos nuestros oyentes de la República Mexicana. Soy Cintia Urías y recuerden que me pueden seguir a través de las redes sociales y ahí podemos tener comunicación. ¿Qué quieren escuchar en el tope? ¿Qué canción se escucha en su estado? ¿Qué canción se escucha más en su ciudad? A través de @CintiaUrías. Un abrazo también para todas las plazas de la cadena de música mexicana más importante a través de X, antes conocido, ¿verdad?, como Twitter, en @LaMejor y también en el Facebook y en Instagram como @LaMejorOficial. Vámonos a continuar con más de La Mejor Estación de Latinoamérica.
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0: Y ya llegamos al puesto número 8. Aquí está nada más y nada menos que... Sí, adivinaron, sí supieron, la banda Cuisillos que llega con este temazo que la semana pasada también nos acompañó. Ahí se están dando pelea, suben un poquito, bajan otro poquito. Hoy están en la posición número 8 con esto que se llama Aunque Me Duela. Son los Cuisillos, lugar número 8.
1: ¡8!

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1: Ya estamos acá en el puesto número 7. Es momento de escuchar a los dos carnales con Nede Rito, que hay que recordar que varias semanas consecutivas estuvieron en el lugar número 1 del tope. Hoy bajan a la posición número 7, pero sin duda alguna siguen manteniéndose en el gusto del público. Con esta canción, que tenemos que decirlo así, ha conectado con sus fans y hoy los tiene aquí dentro de nuestro conteo. Son los dos carnales. Esto se llama Ay, me derrito. Hace calor, ¿verdad? No, así se llama la canción.
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1: Vamos a hacer una pequeña, pero muy pequeña pausa, pero no le mueva, no le quite, no le pique, porque estamos a punto de conocer a los mejores artistas de esta semana. Regresando, tenemos los primeros cinco lugares del Tope. Ya volvemos.
0: No te vayas. Estamos a punto de conocer a los que estaban en la

0: 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Ya estamos de vuelta. 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
1: Temperatura 33 grados.
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0: 232.
20: Temperatura 33 grados.
0: Ya regresamos con conducido por Cintia Urías desde
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34: Gracias por seguir conectados en el conteo más importante de la música mexicana, El Tope. Si te perdiste alguno de los lugares, no te preocupes, tranquilo, aquí tenemos el recuento.
0: 10.
34: Saco de Sal, Mar Solís.
0: 9.
34: Un Solo Corazón, Grupo Frontera.
0: 8.
34: Aunque Me Duela, Cuisillos, de Arturo Macías.
0: 7.
34: Me Derrito, Los Dos Carnales.
0: 6.
34: Naturalita, Juntos, Jorge Medina y Josi Cuen.
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34: Seguimos avanzando en ese conteo y ahora nos vamos hasta el lugar número 5, donde encontramos la cama de piedra, esta cama de piedra de la banda El Recodo. Oigan, que El Recodo está haciendo canciones para el mundial, que parece que van a estar en la inauguración. Hay mucha polémica y rumores alrededor. Creo que más adelante, pues ya estamos a escasos días de que arranque la Copa de la FIFA, así que yo creo que sí, señores, tendremos noticias del Recodo. Por lo pronto, tenemos la noticia que la cama de piedra sigue en el gusto del público y llega a nuestra posición número 5, aquí en El Tope.
0: 5.

0: mundo la canta y en el juego de las estrellas de la Mejor FM no fue la excepción. Una de las canciones más tarareadas, más coreadas y uno de los muchachos más entusiastas. Híjole, qué bueno que son cantantes, qué bueno que son músicos. Como futbolistas, les aplaudimos también. Vámonos con esto, es la arrolladora banda de Limón, esto se llama Morena, es el tope, señores, en la posición número 4.
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1: Ya estamos entrando en la recta final del tope. Nos encontramos aquí a Pancho Barraza y este temazazazo que se llama Me Matan las Penas. Una canción que sin duda alguna tiene todo el estilo de Pancho Barraza, que ya saben, esas canciones que se quedan en tu mente dando vueltas en la cabeza desde la primera vez que la escuchas, que la vuelves a escuchar y que dices, ¿sabes qué? Ya la pongo en mi playlist y la pongo en mis consentidas. Por eso hoy la tenemos aquí en la posición número 3. Esto que se llama Me Matan las Penas, Pancho Barraza en el tope.

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1: Ahora sí, bajamos del podio del lugar número 3, nos vamos al lugar número 2 y seguimos avanzando en este conteo. Nos vamos a esta posición y aquí aparece Junior H con Mis Llamadas. Este tema que se ha convertido en uno de los más escuchados de su repertorio y que esta semana lo tiene muy cerca de la cima. Hay que recordar que entró hace varias semanas a nuestro conteo y se había estado paseando entre el lugar 7, luego subí el 5. Hoy lo tenemos aquí en el lugar número 8. Y esto es gracias a ti que sigues pidiendo esta canción a través de La Mejor FM. Vámonos, es Junior H, es la posición número 2 y esto se llama Mis Llamadas.
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1: Y ahora sí ha llegado el momento, señores, de subirle al volumen, de poner la pico señal, de decir firme, señores, porque esta semana llegamos al lugar número uno. El lugar más alto del tope es para unos señorones que merecen estar ahí hoy y siempre. Son Alejandro Fernández y Vicente Fernández con la canción El Rey, una interpretación que reúne, obviamente, el legado de dos generaciones de la dinastía Fernández y que esta semana se corona en la cima de nuestro conteo. Vicente Fernández, más vivo que nunca en nuestras canciones, y hoy en El Tope lo demostramos. Aquí está El Rey, en la posición número uno, en El Tope de la mejor.
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0: Ya llegamos al final, ay, de este recorrido por lo más fuerte del regional mexicano. Gracias de verdad por acompañarnos en una emisión más del Tope de la Cadena La Mejor. Arrancamos junio con grandes estrenos, con mucha información, con artistas que siguen marcando el paso de la música mexicana, pero además con el Juego de las Estrellas, que fue un exitazo, y hay que decirlo, y el huevo hay que cacarearlo, señores. Esperamos que este nuevo mes venga cargado de mucho éxito, de muchos buenos momentos y, por supuesto, de la mejor música. Yo soy Cintia Urías, te mando un abrazo grande, que tengas un excelente fin de semana y nos escuchamos hasta la próxima. En la producción, Charlie Olmedo, Chencho y Regina Céspedes. Producción general, Andrés Salazar, El Topo. Soy Cintia Urías, sígueme en redes sociales, me encuentras como @CintiaUrías. Nos escuchamos el próximo fin de semana, volveremos con lo mejor de tus artistas favoritos y con las 10 canciones más solicitadas del regional mexicano en eso que se llama El Tope de la Mejor en Cadena.
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1: Temperatura 32 grados.
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11: Las 3 en punto.
1: Temperatura 34 grados.

0: 316.
1: Temperatura 35 grados.
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0: 321.
1: Temperatura 35 grados.

0: 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Serio Callito. 3:27.
1: Temperatura 35 grados.
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2: 3:28.
1: Temperatura 35 grados.

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1: Temperatura 35 grados.
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0: 349.
1: Temperatura 35 grados.

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2: Temperatura 35 grados.
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1: 3:57.
2: Temperatura 35 grados.

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1: Temperatura 35 grados.
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0: 421.
1: Temperatura 36 grados.

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1: Temperatura 36 grados.
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1: Temperatura 36 grados.
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3: 4:49.
4: Temperatura 36 grados.

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1: Temperatura 34 grados.
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7: 4.57.
1: Temperatura 34 grados.

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1: 5:18.
2: Temperatura 35 grados.
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1: 5:21.
2: Temperatura 35 grados.

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1: Temperatura 35 grados.
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1: Temperatura 35 grados.
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1: Temperatura 34 grados.
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0: 551.
1: Temperatura 34 grados.

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1: Temperatura 34 grados.
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1: Temperatura 34 grados.